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1: ¿Cómo que no puedo decir malas palabras? ¿Pero qué clase de comercial es este? A ver, lo único que puedo decir es...

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Eso también le digo yo. Miren la alegría que tengo. Buenos días en su radio. Le saluda Chu Díaz, su amigo de todos los días. Hoy miércoles 20 de mayo del año 2026, día número 140 de este año, restando 225 días para que termine el mismo, y recordándoles que hoy llueva, truene, ventee o relampaguee, hoy es un buen día para tener un buen día. Amigos, gracias por su preferencia, gracias por su sintonía, gracias por esa amable y cálida compañía que me brindan cada mañana. Yo, en cambio, me comprometo a informar, orientar y entretener y tratar de poner una sonrisa tempranito en la mañana en sus caras. Amigos, el pensamiento en el día de hoy reza de esta manera: si te rindes cuando las cosas son difíciles, nunca conseguirás algo que valga la pena. En el santoral para el día de hoy, San Ivo y San Bernardino de

Siena. En las efemérides más importantes de la historia, un día como hoy, en el año 1902, o sea, hace 124 años, se logró la independencia de Cuba. A Cuba, Celia le cantó de esta manera.

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No solamente eso, ella junto a Willy Chirino y aquel famoso payaso español Miliki cantaron este tema, La Cuba Mía.

ella quería volver atrás a la Cuba suya. Lo logró porque Tomasito Regalado la llevó a la base de Guantánamo. Pero cuando estuvo con Tito Puente, ella sentía ese gran dolor, ella sentía esa pena, ella sentía que lo había dejado todo atrás, ella sentía que su pueblo no la conocía, ella sentía que sus familiares se habían quedado y no lo dejaban entrar a Cuba para verlos, aún en los últimos momentos cuando estaba muriendo. Por eso con Tito Puente cantó, ¡Ay, mi Cuba!

Celia Cruz junto a Héctor Casanova y ese tema, Ay mi Cuba, con la banda de Tito Puente. Señores, un día como hoy en el 1902 se logró la independencia de Cuba. En el año 1506 falleció Cristóbal Colón. En el año 1874 nació el gin, nació el, lo que le llaman en Cuba el pitusa, en Puerto Rico el mahón. Ese pantalón de trabajo que lo creó Levi Strauss tiene 152 años. Hoy en día es una pieza de vestir hasta para salones elegantes. En el año 1910, Estados Unidos intervino militarmente a Nicaragua. En 1913 nació John Hewlett, el fundador de Hewlett Packard. En 1818 falleció William George Fargo. Este fue el inventor de la Wells Fargo. Y en 1927 Charles Lindbergh realizó su primer vuelo transatlántico sin escala. De aquí nos vamos a la onomástica para el día de hoy. Amigos, está de cumpleaños Cher Sarkisian. Ella es la cantante que fue esposa de Sonny Bono, que fue cantante y luego fue parte del Congreso, fue representante. Cher está cumpliendo 75 años, pero se cree que es una nena, tiene un noviecito ahí de 22 años. También está de cumpleaños en el día de hoy Ronald Reagan Prescott, bailarín, el hijo del expresidente Ronald Reagan, cumple 66 años. Dean Butler, el actor de Little House on the Prairie, está cumpliendo 70 años. Ben Pinchot, el actor de Beverly Hills Cop, cumple 67 años. Señores, y está cumpliendo en el día de hoy 82 años. Un señor que interpretó muchos grandes temas. Su nombre es Joe Cocker. Aquí está uno de sus temas. You are so beautiful. Tú eres tan bella y bonita.

la voz de Joe Cocker cantando uno de sus grandes temas, You Are So Beautiful. Cocker está cumpliendo en el día de hoy 82 años. Amigos, también está de cumpleaños en el día de hoy Obel Almira. También Wilbur está de cumpleaños. Y están de cumpleaños tres nietos que tiene Graciela. Le llaman ellos la abuela Kikiriki desde que eran niños. Ellos son Javier, José, o más bien Jonathan era, y Jesús. Esos son los nietos de ella, los nietos de la abuelita Kikiriki. Y ustedes que me escuchan, si están de cumpleaños o aniversario, sepan que desde aquí, desde lo más profundo del lado izquierdo de mi pecho, donde está mi corazón, yo les deseo muchas, muchas, muchas felicidades. De inmediato echamos un vistazo al tránsito y al tiempo. Al mismo tiempo, está en este momento la temperatura en 87 grados, la humedad relativa está en 87%, los vientos soplando en componente del este a razón de 10 millas por hora, esto es con ráfagas de 14 millas, por lo que quiere decir que hay peluca warning, los cielos mayormente nublados, ya comenzó a llover en alguna parte, hay un 90% probabilidad de lluvia. La temperatura mínima, eso será para el día de mañana, jueves, 77 grados. El sol nos brinda entre nubes hoy sus primeros albores y rayitos a las 6:32 y el crepúsculo, la puesta del sol está pautada para las 8:02. Hay 76 grados en este momento en la gran ciudad del sol, Miami. En nuestras carreteras, accidente con heridos en la I-95 Norte, la calle 119 del Noroeste. Hay construcción en la 836 Oeste con la avenida 12 del Noroeste. Ahí hay un cierre total, todas las sendas y carriles cerrados. Hay una colisión en el Palmetto Oeste con la avenida 47 del Noroeste. Brigadas de trabajo en el Gratiny Parkway Este y la avenida 57 del Noroeste. Par de carriles en la derecha cerrados. Accidente con heridos en la 821 Sur con el marcador de millas número 37 y trabajos en la I-95 Sur, entrada hacia el Palmetto. De inmediato vamos a las noticias que hacen titulares para esta hora, que les llegan por una fina cortesía de Miami Lakes Medical Center, 305-621-8051. Amigos, en los titulares para esta hora, Trump instruyó al ejército a prepararse para un asalto completo si Irán no llega a un acuerdo. El presidente iraní defendió dialogar con Estados Unidos en medio de las diferencias con su propio régimen. Pakistán, que es el mediador en la guerra de Irán, desplegó soldados y aviones de guerra para ayudar a Arabia Saudita contra Irán. El régimen cubano congelará cuentas bancarias y activos sin previo aviso. Trump celebra que la ONU se haya apartado de su escenario climático extremo. Mark Cuban, crítico acérrimo del presidente Trump, apoya iniciativa de medicamentos del primer mandatario. Hoy presentarán y encauzarán a Raúl Castro ante Gran Jurado de Miami. Rusia está perdiendo terreno con Ucrania. Michelle Obama lanza críticas contra su propio partido, contra los demócratas, y citan a expresidente español en caso de corrupción y lavado de dinero. También les tengo los números de la Loto. Ayer en el Mega Millions los números fueron 10, 26, 34, 56, 64 y 6. No lo acertaron, ahora está en 296 millones. Fantasy Five en la mañana de ayer, 22, 25, 27, 33 y 35. Y en la tarde, 2, 11, 18, 19 y 32. Pick Four en la mañana, 9, 8, 5, 8. Y en la tarde, 3, 2, 8, 4. Pick Three en la mañana, 2, 2, 8. Y en la tarde, 8, 9, 3. Amigos, en titulares deportivos, los Bravos fueron bravos de verdad. Dominaron a los Marlins. New York superó a Cleveland en la final de la Conferencia del Este en la NBA. Arsenal se coronó en la Liga Española gracias al Manchester City. Esperaron 22 años. Ronaldo va a su sexta copa buscando el primer trofeo del equipo de Portugal. Tengo el calendario de la Liga Española de Fútbol Soccer. Jason Kidd deja la dirección de los Mavericks de Dallas. La Liga Nacional de Fútbol quiere obligar a contratar minorías. Alexander Usyk pronostica victoria y retención de su cetro pesado y Alcaraz descarta jugar
en Wimbledon. Seguimos con más. En esta ocasión nos vamos con Laura Pausini, Mi historia entre tus dedos.

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No solo vale ganar, de algo sirven las derrotas. En mucho tiempo Cuba estuvo privando, vamos, el régimen de Cuba, privando a Celia de que fuera a Cuba. Y entonces, pues Celia, lógicamente, eventualmente tuvo que hacer sus gestiones. Celia, ¿y qué es lo que tú nos quieres decir en esta mañana?

0: qué lindos son mis paisajes, tus paisajes más bien, dice Celia, y tuvo la oportunidad de pisar suelo cubano, la base de Guantánamo que pertenece en este momento a Estados Unidos, pero es tierra de Cuba. Allí la llevó en una ocasión Tomasito Regalado y ella besó su suelo porque ella tenía ese anhelo. En el día de hoy estamos conmemorando los 124 años de independencia de Cuba. Mientras tanto, a las 4 y 21 minutos de la mañana, vamos a las noticias que hacen titulares para esta hora, que les llegan gracias al auspicio de Miami Lakes Medical Center, 305-621-8051. 305-621-8051. Amigos, el presidente Trump aseguró que ha instruido al ejército a prepararse para proceder con un asalto completo y a gran escala contra Irán. Esto es en caso de no llegar a un acuerdo. El presidente también está sintiendo la presión del Pentágono, quienes dicen que se han cansado de tanta diplomacia sin que se vea interés de parte de Irán. Trump publicó un mensaje en su red social True Social en el cual ha confirmado que suspendió el ataque, ese ataque lo suspendió en el día de ayer y va para ayer en la mañana, contra Irán, y al mismo tiempo instruyó al secretario de guerra, Pete Hegseth, y al presidente el jefe del Estado Mayor Conjunto, que lo es el general Daniel Kane, a que estén preparados para proceder con un asalto completo y a gran escala contra Irán en cualquier momento en caso de que no se llegue a un acuerdo aceptable, porque la verdad es que están jugando con el presidente en esa parte. Mientras tanto, el presidente iraní, que está al tanto de las declaraciones de Trump, defendió el diálogo con Estados Unidos en medio de diferencias con la cúpula de su propio régimen. Muchos en el régimen quieren la guerra. Él le dijo, yo quiero dialogar, yo quiero que estemos dialogando. Las declaraciones de Masoud Pezeshkian resaltan la voluntad de mantener conversaciones pese a condiciones adversas, con un llamado a evitar divisiones que, según él, pueden ser más perjudiciales que las amenazas externas. Pezeshkian dijo ayer lunes que las negociaciones con Estados Unidos son un acto de dignidad, o ayer martes debí decir, un acto de dignidad. Y en medio de un alto al fuego frágil y un bloqueo naval estadounidense que se ha recortado en las exportaciones de petróleo desde que tienen este problema. Dicen que por lo menos el 80% del petróleo no puede salir del país. De hecho, ya tienen los almacenes llenos y no pueden producir más tampoco. Así que la República Islámica de Irán debe entablar el diálogo con dignidad, autoridad y con respeto y un objetivo de preservar sus derechos, dijo el presidente, que es Pezeshkian, en las redes sociales. El mandatario agregó que Teherán bajo ninguna circunstancia renunciará a los derechos legítimos del pueblo y del país. Donald Trump afirmó en una entrevista telefónica con The New York Post que no está dispuesto a ceder y hacer concesiones a Irán y advirtió que el país sabe lo que va a pasar pronto sin precisar detalles. Mientras tanto, amigos, Pakistán es el mediador entre Irán y Estados Unidos e Israel en esa guerra. Pero ahora Pakistán desplegó 8.000 soldados y aviones caza bombarderos en Arabia Saudita mientras promueve una tregua más larga en la guerra de Irán. Este despliegue incluye aviones de combate JF-17, drones y un sistema de defensa aéreo chino y ocurre en el marco de un pacto de defensa que tiene Pakistán con Siria y con los Emiratos Árabes. Así que en este momento ha situado todo ese grupo de personas en Riyadh bajo el paraguas nuclear de Islamabad, aun cuando Pakistán, repito, es quien actúa como principal mediador en la guerra de Irán. El despliegue de Pakistán es una fuerza considerable y con capacidad de combate destinada a apoyar al ejército de Arabia Saudita. En caso de que el reino sufra nuevos ataques, según las fuentes de información, Pakistán ha desplegado una escuadra muy completa que lleva 16 aviones, en su mayoría cazas JF-17, que son fabricados conjuntamente con China, que fueron enviados a Arabia Saudita a principios de abril. Dos de los responsables de seguridad afirmaron que Pakistán también había enviado dos cuadrillas de drones. Lo que pasa es que si no quieren entrar en un acuerdo, pues se hace sumamente difícil, ¿eh? Por otra parte, algo que ya he estado hablando desde la semana pasada, hoy se presentarán las acusaciones contra Raúl Castro ante un gran jurado en Miami por el derribo de las avionetas del Manos al Rescate, coincidiendo hoy con el Día de la Independencia en Cuba. Hoy habrá un evento grande en la Torre de la Libertad. Esto es para dar a conocer el caso del encausamiento de Raúl Castro, que sería presentado al gran jurado en un evento que fue organizado por la Oficina del Fiscal de los Estados Unidos para el Distrito Sur de la Florida. Raúl Castro, a pesar de no ocupar un puesto formal en el gobierno de la isla, todavía es reconocido como su máxima autoridad y la acusación tendrá que ser aprobada por un gran jurado. Posiblemente hay pronóstico de lluvia. Eso no va a opacar lo que va a pasar allí en la Torre de la Libertad. Amigos, entrando en materia deportiva, ayer los Bravos fueron bravos de verdad. Se llevaron al equipo de los Marlins 8-4. Estaban empatados, pero el equipo de Atlanta logró 4 carreras entre la octava y la novena entrada y de esa manera salieron con la victoria, que es la número 33 para ellos. Para el equipo de los Marlins, la derrota número 27. Los Marlins contaron con el cuadrangular número 6 de Edward, mientras que Atlanta contó con el número 9 de Harris. Y por otra parte, señores, ayer en la lista de jugadores que van a estar participando en la Copa Mundial, en este caso por Portugal, pues los, como todo el mundo esperaba, Portugal tiene incluido a Ronaldo. Ronaldo, de 41 años, pues va a su sexta Copa, pero nunca ha logrado un título en Copa Mundial. Ese es el gran anhelo de él. Muchos dicen que Portugal se puede considerar entre los 4 o 5 favoritos para ganar la Copa. Por otra parte, pues tenemos que en lo que respecta a boxeo, señores, Oleksandr Usyk, este es el campeón mundial de los pesos pesados. Este muchacho es ucraniano que está invicto, 24-0 con 15 knockouts. Está anticipando una victoria contra Rico Verhoeven. Este Verhoeven viene de las artes marciales. Como boxeador tiene una victoria sin derrotas y esa victoria fue un knockout. Ahora bien, Oleksandr Usyk, que uno lo ve y como viene de semicompleto a peso crucero y luego a peso completo, uno se piensa que no puede ganarle a los grandes. Señores, se ha ganado 2 veces a Tyson Fury, venció en par de ocasiones a Daniel Dubois, venció 2 veces a Anthony Joshua, venció a Derek Chisora, ha vencido a los mejores. Así que todo indica que posiblemente mantenga el invicto y el cetro mundial. Y ustedes mantengan la sintonía que yo continúo con más aquí en la Z Mañana, recordándoles que hoy en la Enciclopedia Musical y la Historia de la Canción tengo el tema Mi Negrita Me Espera.
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0: el agua del sediento, la lluvia, el viento. Hoy dele gracias a Dios porque no se olvidó de despertarlo. Lo llamó y le dio vida, le dio el soplo de aliento. Estamos vivos, tenemos que dar gracias a Dios por eso, porque el Señor no se olvidó de nosotros y por algo nos tiene vivos. Tenemos una misión que realizar. Son sencillas. A veces la gente piensa que ser un apóstol es ponerse un vestido de saco como era antaño, porque no había otra cosa, era eso. Ponerse unas sandalias, comenzar a gritar en la calle y ese tipo de cosas. No. Estas cosas se dan en la vida normal. Usted se sienta hoy a desayunar o a almorzar con alguien y esa persona va a saber que esta es una persona distinta. Nada más en ese momento. Como decía mi abuela Juana, para muestra, con un botón basta. Así que salga a la calle, siembre aliento, siembre una sonrisa, siembre cortesía, de los buenos días, de las buenas tardes. Hola, ¿cómo estás? Y usted verá que este mundo va a ser distinto. De inmediato vamos a las noticias que hacen titulares para esta hora, que les llegan gracias al auspicio de Miami Lakes Medical Center, 305-621-8051. Amigos, el presidente Trump celebró que las Naciones Unidas se hayan apartado de su escenario climático extremo y celebró en las redes sociales que la comunidad científica y un comité climático de las mismas Naciones Unidas comenzaron a dejar de utilizar el escenario de emisiones externas, que es conocido como el RCP 8.5, y argumentó que esto prueba que los demócratas utilizaron un alarmismo climático como una estafa para justificar políticas energéticas perjudiciales. Yo creo que debemos tener un planeta limpio. Yo creo que debemos poco a poco eliminar la contaminación. Lo que sí se hace difícil es, como nos decía el presidente Biden, yo quiero que en el año 2030 todo el mundo tenga un auto eléctrico. Mucha gente no conduciría un auto eléctrico ni aunque se lo regalen, pero era imposible. ¿Cómo me iban a decir a mí en el 2030, deja tu carro que es de gasolina, combustibles fósiles, ya no lo puedes guiar? Hay que usar la lógica. Esto tiene que ser paulatinamente. Él cerró los oleoductos de este país. Se cayó la economía inmediatamente y más que estaba por medio del COVID. Pero la realidad es que todo eso se puede lograr, pero tiene que ser paulatinamente. Siguiendo con otras informaciones, amigos, los Mavericks de Dallas tuvieron un dueño, todavía es parte dueño, es codueño, un hombre muy carismático, muy alegre y buenachón, que dicho sea de paso, cuando pusieron en venta a los Marlins, él quiso comprar los Marlins y no se los quisieron vender, optaron por otras personas. Ese señor hubiese hecho de los Marlins siempre un equipo ganador. Ese señor invertía todo el dinero del mundo para que los Mavericks de Dallas siempre estuvieran en competencia y hubiese hecho lo mismo con el equipo de los Marlins. Bueno, a fin de cuentas, él se llama Mark Cuban. Es uno de los más grandes críticos que tuvo el presidente Trump en las pasadas elecciones y fue un donante de millones de Kamala Harris. Apareció junto a Donald Trump en la Casa Blanca para apoyar la iniciativa de medicamentos de bajo costo que se llama Trump RX, que es el símbolo de la medicina. Durante el evento, los dos multimillonarios, quienes mantuvieron una fuerte rivalidad política durante la campaña presidencial 2024, en la que Cuban respaldó, como dije anteriormente, a Kamala Harris, compartieron el escenario y dejaron atrás las diferencias. Cuban, cuya compañía Mark Cuban Coast Plus Drug Company, se ha asociado con la plataforma del gobierno para vender cientos de medicamentos genéricos a precios mucho más bajos, dijo. Hay que ser sensatos, y si el presidente Trump hace algo bueno, el primero que lo va a aplaudir soy yo, como he hecho ahora. Claro, cuando le preguntaron al presidente Trump los periodistas, le dijeron, ¿qué ha habido con Mark Cuban? Que lo vemos aquí al lado tuyo en este momento. Y él apoyó a Kamala Harris. Los periodistas a veces son un poco impropios, ¿no? El propio Trump bromeó diciendo, es que Mark Cuban, este empresario, cometió un error y ya se lo perdonamos. Y todo el mundo comenzó a reírse allí en la conferencia de prensa. Señores, por otra parte, a mí siempre me extrañaba que el ex gobernador el ex presidente del gobierno español, José Luis Zapatero, siempre estuviera defendiendo causas de izquierda, especialmente con Venezuela. Bueno, ahora ha sido citado a declarar y ha sido imputado formalmente como parte de una investigación judicial en la Audiencia Nacional allá en España. El juez instructor José Luis Calama investiga a Zapatero por su presunta relación con delitos de blanqueo de capitales, organización criminal y tráfico de influencias. Y estas pesquisas de la Unidad de Delitos Económicos y Fiscales de la Policía Nacional de España se centran en el uso irregular de 53 millones de euros, que serían como 56 millones de dólares, para usarlos como rescate a una aerolínea llamada Plus Ultra. Eso fue durante la pandemia, ese era dinero para la pandemia. Zapatero, gran amigo de Hugo Chávez, de Nicolás Maduro y hoy en día de Delcy Rodríguez, ha sido imputado en una red internacional en tráfico de influencias. En esa red también está vinculado Nicolás Maduro y todo el engranaje y el andamiaje que tiene PDVSA. Estaba recibiendo millones a granel. Ya tiene pautada una audiencia que será para el próximo 2 de junio, pero él dice que él es impoluto, que no tiene mancha alguna. No hay mácula en mi persona, dice él. Que me cuente una de vaquero, que ya esa yo la vi. Mientras tanto, entrando en materia deportiva, ayer se inició la final en la Conferencia del Este en la NBA, enfrentándose el equipo de los Knickerbockers de Nueva York contra los Caballeros de Cleveland. New York, amparado en 38 puntos de Jalen Brunson, señores, salió por la puerta ancha 115-104. Por el equipo de Cleveland, el mejor lo fue Donovan Mitchell con 29 puntos. Hoy vuelve la serie final de la Conferencia del Oeste, San Antonio contra Oklahoma. El primer desafío lo ganó San Antonio, así que lleva la serie 1-0. Por otra parte, en la Liga Premier hubo acción en el día de ayer. Primeramente tenemos que en esa acción el equipo Chelsea venció al Tottenham 2-1. Así que el Tottenham, que está en la posición número 17, está a punto de descenso. Por el Chelsea hubo un gol de Enzo Fernández. Y por otro lado, en esa misma liga, el Manchester City empató a un gol con Bournemouth. Estaban atrás. El gol fue de Haaland para empatar. Pero un empate no fue suficiente. Lo que quiere decir que al empatar, automáticamente se coronó el Arsenal como el campeón de la Liga Premier. Ellos habían logrado el último título en el año 2004, lo que quiere decir que esperaron 22 años para volverse a coronar. Señores, se va Jason Kidd del equipo de los Mavericks de Dallas en la NBA. Llevaba 5 años con ellos, un récord de 500, 205 victorias, 205 derrotas. Le restaban 4 años de contrato y más de 40 millones de dólares. Pero ya ahí habían unas diferencias. Primero, él trató de dejar la posición de coach y entonces estaba buscando un puesto que lo ascendieran a presidente de operaciones. Ya no quería estar en la otra, porque él dice, los que están encima de mí, que no conocen el juego como lo conozco yo, que fui jugador y he sido un gran director técnico, he sido un gran coach en la NBA, me pasaron por encima unas directrices que yo jamás hubiese aceptado. Por ejemplo, cuando cambiaron a la estrella del equipo, a Luka Doncic, a los Lakers, que ha hecho una diferencia grande en los Lakers, dijo, yo no sabía nada. Ese cambio lo hicieron a mis espaldas. Él se quería ya ir. De hecho, New York el año pasado pidió permiso para conversar con él, a ver si lo contrataban como coach, y el equipo le dijo que no. A fin de cuentas, se fue. Les auguro que este señor tendrá trabajo en menos de una semana. Y por otra parte, en la Liga Nacional de Fútbol, han citado al comisionado Roger Goodell. En la NFL quieren obligar a los equipos a entrevistar minorías y ponen entre paréntesis negros, mujeres y gays para coach a cargo, gerentes generales y coordinador de otros cargos. Están buscando diversidad en la liga. Dicen, ellos entrevistan pero no contratan. Lo que pasa es que si esto no es cuestión de minorías. Esto no es cuestión de que usted tiene que emplear a un puertorriqueño. Si el puertorriqueño no sirve como coach de la NBA, no lo emplee. Yo creo en esa filosofía. Estamos hablando de una empresa billonaria y me están pidiendo a mí que esta empresa billonaria yo escoja a una persona para que la dirija cuando no tiene la capacidad. Yo creo que se les está yendo el avión a la gente con esto de las minorías. Si hay una minoría calificada, bien. Si no hay una minoría calificada, lo siento, pero mi billete yo no lo pongo a correr de esa manera. Ustedes mantengan la sintonía que yo Yo continúo con más aquí en la Z Mañana. Buenos días.
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Si usted se lo propone, lo va a lograr. Cantar, reír y volver a ser feliz en el miércoles 20 de mayo del año 2026. Este es el día número 140 de este año, restando 225 días para que termine el mismo y recordándoles que hoy llueva, truene, vente o relampaguee, hoy es un buen día para tener un buen día. Amigos, gracias por su preferencia, gracias por su sintonía. Gracias por esa mágica compañía que me brindan cada mañana. Yo, en cambio, me comprometo a informar, orientar y entretener y tratar de poner una sonrisa tempranito en la mañana

en sus caras. Mientras tanto, les digo que el pensamiento en el día de hoy reza de esta manera: si te rindes cuando las cosas van difíciles, nunca conseguirás algo que valga la pena. Todo en la vida hay que lucharlo. La vida es una lucha y tenemos que día a día levantarnos con esa disposición. Cuando uno dice lucha, mucha gente piensa, ah, esto va a estar difícil en el día de hoy. No nos referimos a eso. Realmente lo que nos referimos es que hay que poner el alma en todo lo que hacemos. Y usted va a encontrar que la carga, por más grande que sea, realmente no es tan difícil. De inmediato echamos un vistazo al tránsito y al tiempo al mismo tiempo y tenemos que para hoy la temperatura máxima estará en 87 grados equivalentes a 31 grados centígrados. Los vientos soplarán en componente del este a razón de 10 millas por hora con ráfagas de 14 millas por hora, lo que quiere decir que hay peluca warning. Los cielos pasan de mayormente nublados a claros, pero posteriormente habrá lluvia, que la hay todavía. Hay un 90% de probabilidad de lluvia. Como dice mi amigo Carlito Robles, pendiente. En la madrugada la temperatura mínima 77 grados equivalentes a 25 grados centígrados. La alborada, la salida del sol pautada para las 6:32 y el crepúsculo para las 8:02. En este momento hay 76 grados en la gran ciudad del sol Miami, equivalentes a 24 grados centígrados. En nuestras carreteras reporto accidente con heridos. En la I-95 Norte, la calle 19 del Noroeste, hay una colisión en el Palmetto Oeste y la avenida 47 del Noroeste. Hay un choque en el Sogras Norte, esto es la rampa de entrada hacia la 869, y hay accidente con heridos en la I-395 Este. Y este accidente es en el túnel. Ahí vaya con mucha precaución porque puede tener todavía más accidentes. En las efemérides más importantes de la historia para el día de hoy, amigos, un día como hoy, en el año 1902, se produjo la independencia de Cuba. De eso van como 124 años. La independencia es que usted no tiene un país que mande sobre usted, no que tenga un dictador. El dictador no hace que el país no sea independiente. El dictador lo tiraniza, es lo que hace. Pues hace 124 años, Cuba se hizo independiente. Claro, eventualmente un tirano comenzó a dejar fuera la gente que no le convenía. Se tuvo que ir Celia Cruz. Trataron de borrar la historia como si Celia Cruz nadie la fuera a conocer. Hubo gente que llegó aquí de Cuba y cuando llegaron aquí no sabían quién era Celia Cruz. Cuando ella salió de Cuba, ella nos dice que allí dejó su vida, dejó su amor y también dejó su corazón.

Allí se le quedó el corazón. Eventualmente, como dije temprano esta mañana, ella pudo salir a Cuba, porque Tomasito Regalado la llevó a la base de Guantánamo, se arrodilló y besó su tierra, miró los palmares, respiró profundo, exhaló, y ese fue el único recuerdo que tuvo para llevarse, porque ni aun cuando estaban muriendo sus parientes la dejaron. Por eso le canta con Tito Puente y Héctor Casanova, ¡ay, mi Cuba!

¡Ay, mi Cuba!, dice ella, pero posteriormente se juntaron una habanera, Celia, un pinareño, Willy Chirino, y un madrileño, el payaso Miliki, y cantaron este tema, A la Cuba Mía.

Le llevó ese deseo al cielo y desde ahí está mirando todo lo que está pasando y pidiéndole a San Pedro: San Pedro, Señor, ayúdennos ahí para que Cuba sea libre. Vamos a ver, hay algo que dice que puede ser muy pronto. Mientras tanto, en el año 1506 falleció Cristóbal Colón. En el año 1874 nació el jean, nació el pantalón de mezclilla, que en Puerto Rico le decimos mahones, en Cuba le dicen pituzas, en otros lados lo llaman de ciertas maneras. Esto lo inventó Levi Strauss hace 152 años. Era un pantalón de trabajo que lo usaban mucho los mineros. Eventualmente se siguió sofisticando. Hoy en día es una prenda de vestir que usted entra a cualquier salón con él, cualquier salón del caché que sea, y usted siempre será bienvenido. En el año 1910, Estados Unidos intervino militarmente a Nicaragua. En 1913 nació John Hewlett, el fundador de Hewlett-Packard. En 1932, Amelia Earhart fue la primera fémina en volar sobre el Atlántico. En 1818 falleció William George Fargo. Este fue el fundador de Wells Fargo. Y en 1927 Charles Lindbergh realizó su primer vuelo transatlántico sin escala. Él lo hizo en el 27 y eventualmente lo hizo Amelia Earhart, que fue la primera fémina. Entrando a la onomástica para el día de hoy, está de cumpleaños Cherilyn Sarkisian, que la llaman Cher, la cantante. La cantante ya tiene 75 años, con un noviecito creo que de 25, 26 años, pero ya está cumpliendo 75 años. Mientras tanto, está de cumpleaños Ronald Reagan Prescott. Este es el hijo del expresidente Ronald Reagan. El bailarín cumple 66 años. Dean Butler, que trabajó en aquella serie muy famosa Little House on the Prairie, está cumpliendo 70 años. En Beverly Hills Cop trabajó Ben Pinchot, que ahora está cumpliendo 67 años de edad. Y está cumpliendo en el día de hoy, 82 años, un gran cantante que lleva por nombre Joe Cocker. Joe Cocker nos canta aquí uno de sus grandes temas, que lleva por título Qué bonita eres. You are so beautiful.

La voz del gran cantante Joe Cocker, que está cumpliendo 82 años, ahí nos cantaba el tema You Are So Beautiful. ¡Qué linda, qué bonita, qué chulisnakis eres! Algo así por el estilo. Está de cumpleaños en el día de hoy Obel Almira, hermano de Virginia. También está de cumpleaños en el día de hoy María del Carmen Parla, hermana de Virginia. La fiesta es grande en casa de Virginia, supongo yo, en el día de hoy. Y está de cumpleaños en el día de hoy Javier, Jonathan y Jesús. Estos son tres trillizos que son los nietos de Graciela. Y cuando niños le decían a ella la abuela Kikiriki, y así le siguen diciendo todavía de adultos, la abuela Kikiriki está celebrando el cumpleaños de sus tres trillizos. Si usted que me escucha está de cumpleaños en el día de hoy, como Wilbur, que está de cumpleaños en el día de hoy, sepa que desde aquí, desde lo más profundo del lado izquierdo de mi pecho, donde está mi corazonchito, desde ahí le deseo muchas, muchas felicidades. De inmediato echamos un vistazo al tránsito y al tiempo, que ya lo había hecho anteriormente, así que nos vamos a los titulares de esta hora que le llegan gracias al auspicio de Miami Lakes Medical Center, 305-621-8051. En las noticias que hacen titulares para esta hora, el presidente Trump instruyó al ejército a prepararse para un asalto completo si Irán no llega a un acuerdo. El presidente iraní defendió el diálogo con Trump en medio de las diferencias de su propio régimen. Pakistán, que es mediador en la guerra de Irán, desplegó soldados y aviones de guerra para ayudar a Arabia Saudita contra Irán. El régimen cubano congelará cuentas bancarias y activos sin previo aviso. Trump celebra que la ONU se haya apartado de su escenario climático extremo. Mark Cuban, crítico acérrimo de Trump, apoya iniciativa de medicamentos del primer mandatario. Hoy presentarán cargos y encauzarán a Raúl Castro ante gran jurado en Miami. Es una gran actividad en la Torre de la Libertad. Por otra parte, Rusia está perdiendo terreno con Ucrania. Michelle Obama lanzó grandes críticas contra sus correligionarios demócratas y están citando a expresidente español en red de corrupción y lavado de dinero. Amigos, también tengo los números de la Loto. En el Mega Millions ayer, los números fueron 10, 26, 34, 56, 64 y 6. Nadie lo acertó, así que asciende. Sube a 296 millones. Fantasy Five en la mañana, 22, 25, 27, 33 y 35. En la tarde, 2, 11, 18, 19 y 32. Pick Four en la mañana, 9, 8, 58 y en la tarde, 3, 2, 8, 4. Pick 3 en la mañana, 228 y en la tarde, 893. En titulares deportivos, los Bravos dominaron a los Marlins. New York superó a Cleveland en el primer desafío de la final de conferencia del Este en la NBA. El Arsenal se coronó en la Liga Premier. Esperaron 22 años, pero vale la espera, ¿eh? Ronaldo va a su sexta Copa Mundial buscando el primer título en ese certamen. Tengo el calendario de la Liga Española de Fútbol Soccer. Jason Kidd dejó la dirección de los Mavericks de Dallas en la NBA. La NFL quiere obligar a los dueños de equipo a contratar minorías. Alexander Usyk pronosticó victoria y retención de su cetro pesado y Alcaraz dijo que descarta jugar también en Wimbledon. Seguimos con más. Aquí nos vamos con Juan Luis Guerra y 440 y como abeja al panal. Lo escuchas en la Z mañana con tu amigo Chu Díaz que te desea buenos días.

Si hoy llueve, dele gracias al Señor por la lluvia. Si hace sol, dele gracias por el sol. Vamos a agradecer todo lo que viene en el día, porque todo viene de la mano de Dios. Así que, siendo agradecidos, vamos a conseguir nuevos favores, especialmente agradecidos con el Ser Supremo, agradecidos también con su esposa. Dele las gracias a su hijo cuando haga algo bueno por usted. Dele las gracias al compañero de trabajo. Su compañero de trabajo hizo algo bueno, aunque no le caiga muy bien a usted, dele las gracias. Fulano, gracias por esto que hiciste. Vamos a hacer de este un mundo mejor, ¿ok? Vamos a ser agradecidos para hacer que comience hoy un nuevo mundo, el día 20 de mayo del año 2025, día número 140 de este año. Recuerde el pensamiento en el día de hoy. Si te rindes cuando las cosas van difíciles, nunca conseguirás algo que valga la pena. Esa es una realidad. En el día de hoy hay pronóstico de lluvia, 90% la probabilidad de lluvia. Si hay 90% probabilidad de lluvia, usted saca el paraguas, for if the flies, por si las moscas, porque puede que le digan...

0: ¿Por qué se
1: Porque puede? Se pueden perder, así que ahorita va a llover. También le digo una cosa, son las 5 y 24 minutos de la mañana, hay 76 grados en la gran ciudad del sol, Miami. En muchos sitios está lloviendo y a lo mejor usted todavía está en la camita caliente. Si usted no sale temprano, va a tener un accidente. Por eso le digo que...
2: ¡Se le está haciendo tarde!
1: ¡Fuera de esa camita que hay que trabajar, eh! Bueno, vamos a las noticias que hacen titulares para esta hora, que les llegan gracias al auspicio de Miami Lakes Medical Center, 305-621-8051. 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Amigos, dice un versículo bíblico que los hijos de las tinieblas son más astutos que los hijos de la luz. Se las saben todas. Los malos saben mucho más que los que no son malos. Y digo esto porque el régimen cubano ahora puede congelar cuentas bancarias y activos sin previo aviso, medida que ya crea una preocupación entre ciudadanos y emprendedores de la isla. La normativa firmada por el ministro del Interior, Lázaro Alberto Álvarez Casas, establece mecanismos para congelar cuentas bancarias, para congelar bienes y activos digitales también, bajo sospechas relacionadas con lavado de activos, financiamiento al terrorismo y cualquier otra justificación que ellos quieran usar para perjudicar a quienes no piensan como ellos. Lo que pasa es que los únicos que pueden robar son ellos. Si ellos piensan que usted está haciendo algo que ellos hacen para ganar dinero, usted lo van a acusar de terrorista. A usted lo van a acusar de lavado de dinero. Si a ellos les gusta su casa, lo van a acusar para quitarle la casa. Si a ellos les gusta su negocio, lo van a acusar para quitarle el negocio. Así que siempre sea usted de bajo perfil. Las personas no tienen que ir gritando, yo soy, yo hago esto, yo hago lo otro. Yo donde quiera que voy calladito. Calladito y paso inadvertido. Y yo creo que eso es lo mejor que usted puede hacer aquí o en cualquier país. Pero si usted va a Cuba, haga lo mismo. No, yo me gano un dineral. Mira la cadena que tengo. Mira esto. Yo le traigo a mis familiares esto. Cuando le dice todo lo que le trae a los familiares, le está diciendo a los demás que pueden robar en la casa de ellos. Como están las cosas en Cuba, desgraciadamente, esa es una realidad. Amigos, por otra parte, las guerras cuando se extienden puede ser un flip over. Eso es como cuando usted coge un huevo y lo vira en el sartén o un hamburger también en la parrilla, ¿no? Pues esta guerra de Ucrania se está extendiendo y Rusia ha comenzado a perder terreno ganado con Ucrania. La dinámica en el frente ha cambiado tanto y por primera vez en más de 2 años Rusia está experimentando pérdidas netas de territorio que ya los habían conquistado a fuerza de sangre. Aunque Moscú mantiene una actitud ofensiva general, la intensa guerra de desgaste está mermando su capacidad de retener posiciones y se están replegando. Análisis de expertos como el Instituto del Estudio de Guerra señalan que las fuerzas ucranianas lograron recuperar recientemente cerca de 120 kilómetros cuadrados en sectores claves en el este y el sur, marcando la primera pérdida neta sostenida en terreno para Rusia desde que empezó la guerra. El éxito ucraniano en la recuperación de terreno se atribuye en gran medida al uso masivo y sofisticado de sistemas autónomos y drones. Estos ataques de Ucrania han logrado frenar los avances rusos e irrumpir en sus líneas, las líneas de suministros especialmente, y más allá de la línea del frente, Ucrania ha intensificado su campaña de ataques con drones contra refinerías de petróleo y depósitos de combustible en territorio ruso. Ya no es en la frontera de nosotros, es dentro del terreno de ellos. Esto afecta directamente la capacidad de Moscú para reproducir, transportar y llevar los hidrocarburos que son necesarios para mantener la maquinaria bélica. En el pacto durante la administración Biden, Le daban armas y herramientas a Ucrania, pero no le permitían que pudieran invadir suelo ruso. No valía de nada. Desde que Ucrania puede invadir suelo ruso, las cosas están cambiando, porque no es lo mismo que vayan las personas de aquí a pelear a Irán, que Irán venga a pelear a Estados Unidos y sea este suelo que se esté dañando. Así que de esta manera, pues... parece que Biden tenía miedo a involucrarse con Rusia y esas cosas así por el estilo y que el Kremlin fuera a tomar represalias. Podría ser, no sé, eso es una conjetura mía nada más. Señores, es difícil ver al líder de un partido criticando ese partido. Bueno, Michelle Obama lanzó críticas contra sus correligionarios del Partido Demócrata, diciendo que estaban equivocados, encasillando a los republicanos y a Donald Trump como si fueran palomitas que van a la jaula y lo cerraron. Eso dice ella, Michelle Obama, diciendo que son racistas a veces, diciendo en algunas ocasiones que no están haciendo las cosas como deben. Una serie de alegatos que dice Michelle Obama, y cito, cuando dicen eso están demostrando que no saben qué hacer los demócratas. Estoy citando a Michelle Obama. Además dijo, si queremos derrotar a los republicanos en las próximas elecciones, necesitamos líderes que en vez de estar criticando, estén pensando en cómo hacer más por la clase media y por los trabajadores, porque estas son las personas que suben y bajan a los presidentes. Que si entendiste, Luli, así son las cosas. Mientras tanto, y entrando ya en materia deportiva, ayer en las Grandes Ligas el equipo de los Bravos de Atlanta sometió al equipo de los Marlins 8-4, derrota número 27 para el equipo de los Marlins, victoria número 33 para los Bravos de Atlanta. Por el equipo de los Marlins, Edward disparó el cuadrangular número 6, por el equipo de Atlanta, Harris el número 9. El equipo de Atlanta y Florida estaban empatados a 4 carreras, pero Atlanta consiguió 8 carreras entre la octava, más bien 4 carreras entre la octava y la novena para tener un total de 8 carreras y ganar el desafío. Señores, ayer Portugal dio a conocer su lista de jugadores que irán a la Copa Mundial. Era lógico saber que Ronaldo iría. Tiene 41 años, pero está muy productivo. Va para su sexta y última copa. Yo dudo que a los 45 años pueda estar jugando una copa, pero uno nunca sabe, ¿ves? Lo cierto es que dicen que por lo menos que Portugal puede estar entre los 5 países que puede ganar la copa, y eso pues un aliciente para Ronaldo. Así que vamos a ver si logra ese título por primera vez. Por otra parte, y en lo que respecta a boxeo, el campeón peso pesado del Consejo Mundial de Boxeo, el ucraniano Oleksandr Usyk, que está invicto, 24-0 con 15 knockouts, dijo que va a bajar del ring siendo campeón y también siendo un peleador invicto. Esto es cuando se enfrenta el sábado a Rico Verhoeven. Este señor, Oleksandr Usyk, fue un peso semicompleto, subió a crucero y subió a peso pesado. Muy pocos hacen eso que él hizo y se mantienen como un buen campeón de peso completo. Pero ha vencido en par de ocasiones a Tyson Fury, venció a Daniel Dubois en par de ocasiones, 2 veces a Anthony Joshua y también a Derek Chisora, a los mejores de los pesos completos. Así que yo creo que él tiene razón cuando dice que va a salir campeón e invicto. Y por otra parte, Carlos Alcaraz, que dijo que no podrá jugar en el Abierto francés, ahora ha dicho que tampoco iría a Wimbledon, que es uno, si no, el torneo más famoso de tenis en el mundo. Ustedes mantengan la sintonía, que más adelante regreso con la enciclopedia musical y la historia de la canción.
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4: Hola amigos, muy buenos días. En su radio les saluda Chu Díaz, su amigo de todos los días, para compartir con ustedes el segmento La Enciclopedia Musical y la Historia de la Canción. Amigos, existen muchas canciones en español y en inglés que, a pesar de tener un autor o intérprete original, alcanzaron su máximo nivel de fama o reconocimiento gracias a la versión de otro artista, o sea, un segundo o tercer intérprete. Por ejemplo, la canción I Will Always Love You, compuesta y grabada por Dolly Parton, logró su mayor popularidad con la versión de Whitney Houston en la película The Bodyguard. En ese grupo también figura La Bamba, grabada originalmente por Ritchie Valens en la década de los 50, pero cuando explotó como un gran éxito fue en 1987 con el grupo Los Lobos. Tengo que mencionar la canción compuesta por Augusto Algueró, titulada Te Quiero, Te Quiero, que pese a haber sido grabada por Carmen Sevilla y Rafael Martos, no tuvo mucha aceptación, pero fue la canción que lanzó a Nino Bravo al estrellato y él la convirtió en un super éxito. En ese grupo también está La Quiero Morir, que fue grabada por Sergio Vargas, pero fue una adaptación de la versión francesa de Francis Cabrel titulada Je l'aime à mourir, que él se la dedicó como poema a María Félix. Hay otro tema francés que lleva por título Emporte-moi, compuesto por Alain Barrier, y adaptada al español por Germain de la Fuente de Los Ángeles Negros. Y él la grabó con el título Y Volveré. Algunas de estas canciones fueron mencionadas como plagio, que es un delito contra los derechos de autor. Ese fue el caso del comienzo de la canción de Shakira, Hips Don't Lie. Ese comienzo musical se había usado para la canción Amores Como el Nuestro, interpretada por Jerry Rivera. Cuando entrevistaron a Jerry Rivera y le preguntaron de un posible plagio, él dijo que creía que había base porque estaban copiando el comienzo del tema que le hizo famoso. Pero Jerry no sabía que los manejadores de Shakira habían pagado por los derechos de autor para usar esa parte en la canción de la colombiana. Hubo muchas canciones adaptadas, pero hay una gran diferencia entre adaptación y plagio. Una canción es una adaptación cuando modifica elementos de una obra original, ya sea la letra, el ritmo o el idioma, con autorización del autor. Pero es plagio cuando copian parte sustancial, generalmente de 7 u 8 compases o la melodía completa, sin permiso, y la presenta como propia. La diferencia clave radica en la autorización y el conocimiento del autor original. El fin de todo este preámbulo es aclarar algunas situaciones que pasaron con la canción de la cual les hablo hoy en la Enciclopedia Musical y la Historia de la Canción, que lleva por título Mi Negrita Me Espera, interpretada por el sonero mayor Ismael Rivera. Este tema musical fue grabado por Maelo con la orquesta de Caco Bastar en 1971 como parte del álbum Lo Último en la Avenida. En 1970, le presentaron a Caco Bastar el tema Mi Negrita Me Espera para que lo grabara con Ismael Rivera. La autoría, que a la postre se supo que era una adaptación, es del pianista puertorriqueño Carlos Suárez, que siempre fue amante del jazz y también de los ritmos de Brasil. Y en una ocasión, escuchando música brasileña, oyó un tema que lo conquistó y pensó que con él podía crear una buena canción. La gente que supieron que él andaba por eso pensaron que sería un bossa nova, una samba o posiblemente una lambada. Pero se equivocaron. El tema era un sartenejo. Eso es un bolero criollo brasileño con un corte country latino. La canción había sido compuesta por Luis Vieira en 1950 con música de Arnaldo Pasos. Ellos titularon la canción O Menino do Bracaña y algunos la titularon Es tarde ya. La historia de la canción estaba basada en un niño que fue a buscar harina a la casa de don Augusto Vieira, tío del compositor. Después de un rato, el niño les dijo, me tengo que ir porque es tarde ya y mi madrecita me espera y si llego tarde me castigará. Entonces don Augusto le dijo, pero ya es tarde, está oscuro, es de noche. Y el niño le respondió, yo me voy sin miedo a la oscuridad porque camino con Jesucristo en mi corazón. El autor de la adaptación, Carlos Suárez, decidió cambiarle el ritmo y parte de la letra, o sea, para llevarlo a que tuviera un sonido más tropical y del Caribe. Cuando le presentaron esta canción a Ismael Rivera, él quería que la titularan Mi viejita me espera, porque quería que fuera un homenaje para su madrecita, Doña Margarita. Pero el compositor de la adaptación, Carlos Suárez, y el director de la banda, Caco Bastar, convencieron a Ismael Rivera que sería más comercial titularla Mi negrita me espera, y a la vez se le podía cantar como homenaje a su viejita y se concretaba el deseo de Maelo como un homenaje para su madrecita. El arreglo del tema estuvo a cargo del maestro Javier Vázquez y Maelo quería que se alterara algo de la letra para hacer mención en uno de los versos a su madrecita. Pero el tiempo apremiaba, entonces Caco le dijo, no existe un sonero como tú, Ismael. Tú eres el mejor. Y cuando pasemos al coro, tú inventas algo y haces mención de Doña Margarita. Cuando grabaron la canción, todos pensaron que Ismael se había olvidado del soneo para su mamá y le dijeron, vamos a tener que grabar otra parte para que menciones a Doña Margarita. Ismael les dijo, ya yo lo hice, pero ustedes no se percataron. El coro dice, déjenme irme que es muy tarde ya. Y en uno de los soneos, Ismael improvisó, si no regreso pronto, mi negrita Maya se desvelará. Todo el que oye la canción piensa que Ismael dijo, mi negrita vaya se desvelará. Pero él no dijo vaya, él dijo, mi negrita Maya se desvelará. En Puerto Rico a las margaritas le dicen de apodo Margie, Maggie y Mayita. Pero a Ismael no le gustaba usar un diminutivo con su mamá y en vez de decirle Mayita, le decía Maya. Esa es una de las formas cariñosas con las que se conocen las mujeres con el nombre de Margarita. Y como Doña Margarita tenía la costumbre de no acostarse hasta que Ismael llegara a la casa, de ahí fue que él sacó el soneo. Si no regreso pronto, mi negrita Maya se desvelará. Al interpretar a Ismael, se enfocó en él, que había prometido volver rápido a la casa a su madrecita y por eso cantaba con un sentido de urgencia y dedicación para no fallarle a Maya, su viejita. Y no temía andar de noche porque el hombre bueno no teme a la oscuridad. Desde que el tema sonó en las ondas hercianas, o sea, en la radio, fue éxito inmediato por la letra, la energía y la forma de Ismael improvisar en los soneos, robándose el corazón del público. En la grabación de la adaptación al español no hubo plagio porque se pagaron todos los derechos de autor como lo especifica la ley. Hoy, en la enciclopedia musical y la historia de la canción, el tema Mi negrita me espera. Primero un pedazo de la versión original en Brasil titulada O Menino do Bracaña y posteriormente la versión tropical salsa de El Sonero Mayor, Ismael Rivera.

abre las ventanas al amor de amigos, al amor de pareja, al amor sentimental, a todos los amores para que este día sea maravilloso para ti. Y este día es miércoles 20 de mayo del año 2025, donde estamos recordando, señores, el 124 aniversario de la independencia de Cuba. Por eso Celia, Miliki y Willy Chirino le cantan La Cuba Mía.

0: Si usted tiene el día libre, pase por la Torre de la Libertad. Hoy se presentará la acusación contra Raúl Castro ante un gran jurado en Miami por el derribo de las avionetas de Hermanos al Rescate, coincidiendo, fríamente calculado, con el Día de la Independencia de Cuba. El caso de Raúl Castro sería presentado al gran jurado. Eso será en un evento organizado por la Oficina del Fiscal de los Estados Unidos para el Distrito de la Florida. Y Raúl Castro, a pesar de no ocupar un puesto, digamos, formal, es el mandamás todavía en Cuba. Se merece que estemos allí para que vea cuánto duele cuando se hace el mal. Diametralmente opuesto a eso, pues tenemos que Trump ha instruido al ejército de Estados Unidos a prepararse para proceder con un asalto completo y a gran escala si no llega a un acuerdo con Irán. Aunque en Irán sabe que él no dice las cosas por decir, que él dice y va. Y por esa razón el presidente de Irán, que lo es Masoud Pezeshkian, dijo: yo favorezco que hablemos con Trump. Y está yéndose en contra del propio régimen, pero él dice: tenemos que hablar porque este señor no es de los que solamente dice las cosas. Él manda y va, y estamos ante dos potencias como es Estados Unidos e Israel. Y por otra parte, pues tenemos que, aunque Pakistán está siendo el mediador de esta guerra, señores, tiene aviones y soldados destacados en Arabia Saudita, porque tiene un pacto de protección con Arabia Saudita, lo que quiere decir que mientras trata de mediar para resolver el problema de la guerra, podrían estar combatiendo contra Irán en los próximos días. Así se escribe la historia. De aquí nos vamos a la información deportiva, y tengo que mencionarles que el equipo de New York venció a Cleveland comenzando la serie final. Esto es en la conferencia del este de la Liga NBA. Y lo venció 115-104. Para hoy continúa el segundo desafío, pero en la conferencia del oeste, San Antonio contra Oklahoma. Señores, se coronó el Arsenal en la Liga Premier. No jugó, pero el Manchester City empató con Bournemouth a un gol. Si hubiese logrado dos goles, Manchester City se hubiese mantenido con vida para ganar la Liga. Por otra parte, Jason Kidd abandonó el equipo de los Mavericks de Dallas. Dicen, fue mutuo acuerdo, ya le estaba incómodo. Desde que salieron de la estrella Luka Doncic y lo enviaron a los Lakers, sin decirle nada a él que ese cambio se había concretado, desde el año pasado ya no estaba contento. Y por otra parte, la Liga Nacional de Fútbol citó al comisionado Roger Goodell. Ellos quieren que entrevisten, y lo dicen así, negros, mujeres y gays para cargos de coach, para gerente general y coordinador de otros cargos. Señores, si yo tengo un negocio próspero que me cuesta billones, como es la Liga Nacional de Fútbol, voy a emplear un coach que yo sé que no me puede llevar el equipo mío a una victoria. Eso es como el gofio. Yo voy a emplear al mejor. Yo soy boricua. Pueden irse a entrevistar 100 boricuas. Si ninguno sirve, yo no voy con ningún boricua. Voy con el que sirva realmente. Eso es lo que está tratando de hacer la Liga. Ustedes mantengan la sintonía, que yo continúo con más aquí en la Z mañana, mientras les deseo feliz miércoles, mitad de semana laboral.
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Good morning. Buen día para ti que apenas te sintonizas en este ombliguito de semana. Oiga, ya 20 de mayo. Se nos ha pasado este año volando, volando. Happy birthday si estás de cumpleaños. Amanecemos con un día temperatura deliciosa, pasadito por agua, más de un 60% de probabilidad de lluvia. ¿Qué te puedo decir si ya está cayendo lluviecita en el condado de Miami-Dade y partes del condado de Broward? También a conducir con muchísima precaución. Hay vías congestionadas desde tempranito. La recomendación es que si estás en casita, tomándote ese rico cafecito conmigo tempranito aquí en la Z mañana, que te saluda tu servidora Sheffy, pues bueno, salgas con tiempito de casa. Si estás rumbo a tu área laboral, gracias por permitirnos acompañarte. Si estás terminando el tercer shift de tu trabajo, es un placer y un honor compartir contigo a esta hora de la mañana. Te recuerdo que estás participando también para un par de boletotes para que te vayas al conciertazo de Carlos Vives, ya este fin de semana, 23 de mayo, en el Casella Center. Boletos disponibles en Ticketmaster.com. Claro que aquí en Z92 te los ganas hoy, porque Z92, la Z Mañana, tu show número uno, es el que más regala, con el que amanecemos con la mejor energía, agradecidos con papito Dios en este nuevo día. Y hablando de todo un poco, vamos a darle una vueltita rápida a noticias, claro que sí, titulares a esta hora. Noticias que hacen titular a esta hora de la mañana. Bueno, el presidente Donald Trump advirtió que podría reanudar los ataques contra Irán si no llegan a un acuerdo. No permitiremos un arma nuclear. Por su parte, J.D. Vance aseguró que hubo avances contra Irán y que Teherán busca un acuerdo para evitar una nueva escalada. Siguiendo con la ONU, ajustó a la baja su previsión de crecimiento mundial para el 2026. Esto por la crisis en Medio Oriente. Entre otras noticias, bueno, la Unión Europea y Turquía coincidieron en la necesidad de garantizar la apertura de rutas comerciales en el marco de la guerra de Irán. Y siguen las tensiones y la preocupación y las altas expectativas por el posible procesamiento de Estados Unidos contra el exdictador cubano Raúl Castro. Hoy 20 de mayo es un día histórico para la isla. Camilo Loret de Mola nos va a estar contando y ampliando estos titulares más adelante. Ariel Ramírez, el baby de la radio, y tu servidora, te llevamos a esta hora pendiente al concierto de Carlos Vives, que te doy una palabra clave en 3 minutitos. Y chismecitos de farándula, ¿cómo que no? ¿Cómo te traigo chismes?

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1: 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Good morning. Para ti que apenas te sintonizas aquí en la Z, mañana 6 y 15 ya de la mañana. Oiga, amanecemos con el pie derecho, pasaditos por agua, claro que sí. Eso sí, agradecidos, ¿verdad? Con papito Dios, porque obviamente necesitábamos esa lluviecita caer. Mucha sequía, presentamos incendios aquí en el sur de la Florida. No. Necesitamos que las gotitas caigan, mujeres como yo. Pongámonos algo en la cabeza para que no se nos dañe el blower, a taparnos muy bien y a conducir con precaución y a disfrutar de ese regalo que es la lluvia en este momento. Y bueno, por supuesto que a esta hora de la mañana te voy a dar una palabra clave porque te vas al conciertazo de Carlos Vives ya este fin de semana en el Casellas Center. Corre la voz, hay boletos disponibles en Ticketmaster.com. Llega Carlos Vives con La Provincia y todos sus grandes éxitos y su nueva producción discográfica Todo en Tarima. La palabra clave es concierto. Anótala, concierto, que te vas de concierto. Y por supuesto, hay que hablar chismecitos. ¿Te gusta el chisme? A mí también, a mí me encanta, por supuesto. Chismecitos faranduleros. Chismear en chismecitos de farándula a esta hora de la mañana. Tenemos que hablar de Shakira. Sigue haciendo historia y por su buen corazón resulta que ha invitado a los niños de Uganda. ¿Usted se acuerda de esos niños que se han presentado en diferentes reality shows y le dan la vuelta al mundo? The Ghetto Kids, uno de mis favoritos que sigo en redes sociales. Pues bueno, los niños de Uganda estarán compartiendo con ella en la final del Mundial 2026 el 19 de julio en New York junto a Madonna y también a BTS. ¡Qué bonito! Y por supuesto tenemos que recordar que la canción de Die Die, esta nueva canción que ha lanzado el Mundial, la FIFA 2026, tiene un propósito muy especial: recaudar 100 millones de dólares para ayudar a los niños más necesitados. ¡Qué bonito! ¡Qué bonito, Shakira! La verdad es que sí, también al director infantino de la FIFA, que se ha puesto la mano en el corazón y tienen, verdad, un movimiento muy especial para recaudar fondos para personitas que definitivamente nacieron sin algunos recursos y hoy piden muchísima ayuda. Pues bueno, ¿cómo que no? 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Te recuerdo en minutitos, te voy a pedir esa palabra clave porque te vas de concierto. Anótala, concierto de Carlos Vives en el Casella Center. Y recuerda que estás escuchando la Z mañana, tu emisora favorita, la que te entretiene, la que más regala, la que te cuenta todo lo que pasa a nivel local, nacional e internacional. En minutitos te voy a estar contando qué está pasando en nuestras noticias locales.

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1: 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Good morning. Seguimos aquí en la Z mañana, tu emisora favorita, la que te entretiene, la que más regala, la que te lleva a los mejores eventos del sur de la Florida. ¿Cómo que no? Que te vas al concierto de Carlos Vives. Anotaste la palabra clave. Por ahí va, te la acabo de repetir, así que pendiente que a las 5:40 de esta hora me vas a marcar al 833-550-9200. Este evento maravilloso llega ya este fin de semana aquí al Casella Center, 23 de mayo. Tú tienes que ir, hay boletos disponibles en Ticketmaster.com, pero aquí te los ganas hoy en la Z Mañana, tu emisora favorita, la que te entretiene, la que más regala y por supuesto la número uno del sur de la Florida. Good morning, amanecemos con el pie derecho, dándole gracias a papito Dios, cargadísimo de buenos regalos y también de buena lluvia. Temperatura actual 73 grados para el condado de Dade, para el condado de Broward. Saca tu paraguas y a conducir con precaución. Y ahora, claro que sí, vamos a darle una vueltita rápida a noticias, a titulares. Impresionante, el mundo entero tiene los ojos puestos en todo lo que pasa en la bolita del mundo. Y aquí te enteras. En noticias que hacen titular a esta hora de la mañana, bueno, te comento que nos vamos a Medio Oriente. El vicepresidente J.D. Vance aseguró que hubo avances con Irán y que Teherán busca un acuerdo para evitar una nueva escalada. Por su parte, el presidente Donald Trump advirtió que podría reanudar los ataques contra Irán si no llegan a un acuerdo. Dice, no permitiremos un arma nuclear. Siguiendo con más noticias importantes, la Unión Europea y Turquía coincidieron en la necesidad de garantizar la apertura de rutas comerciales en el marco de la guerra iraní. Ahora nos vamos a Venezuela. Oiga, en titulares del día de hoy, Jorge Rodríguez dijo que 300 presos políticos serán excarcelados en su país. Por su parte, liberaron en Venezuela a Samantha Hernández, a la joven de 16 años detenida hace 6 meses. Y hablando de Cuba, a esta hora de la mañana llegó su hora. Es parte de lo que dijo la congresista María Elvira Salazar. Aseguró que Raúl Castro abandonará Cuba ante la acusación de la justicia de Estados Unidos. Hoy esperamos pues un veredicto, es parte de lo que de verdad mantenemos a la expectativa. Todo esto lo vamos a estar ampliando con Camilo a las 6:35 de la próxima hora y a las 6:05 de cada hora, así que muy pero muy pendiente. Y bueno, también te cuento que a esta hora de la mañana aterrizamos aquí en el sur de la Florida con noticias que hacen titular. Oiga, ¿a usted le gusta la casa? ¿Es bueno haciendo eso? Pues escuche bien, regresa el desafío de la Pitón de Florida. Mira esta famosa competencia que reta cazadores más expertos, esto para tratar de erradicar, ¿verdad?, lo que sería este feroz crecimiento de la pitón birmana, que es una especie invasora que amenaza los Everglades. Pues bueno, parece que el que consiga cazar la más grande y la más fuerte se puede llevar un premio hasta de $10,000. A mí eso de la caza no es que me guste mucho, pero bueno, al que le gusta le sabe, como dicen por ahí. Seguimos aquí en la Z mañana. Yo soy un amigo mío que va para los Everglades y ahorita le voy a preguntar, así que muy pero muy pendiente que aquí te enteras de todo en minutitos, chismecitos de farándula y mucho más. Y pendiente a marcar 833 550 9200.

0: 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Good morning. Seguimos por aquí en la Z mañana regalándote ese premio, ese conciertazo espectacular. Carlos Vives, ya 23 de mayo, este fin de semana en el Casella Center. Es el momento de buscar esa llamada afortunada al 833-550-9200. Esto aquí es en vivo y en vivo. Hola, hola, ¿con quién hablo?
1: Buenos días, buenos días. Hablas con
0: Ivonne,
1: ¿cómo estás?
0: Mi querida Ivonne, bien, ¿y tú cómo amaneces?
1: Ay, divinamente bien, camino al trabajo ya.
0: Eso, Ivonne, a trabajar con buena energía y ganando, porque yo sé que tú tienes esa palabra clave que te lleva al conciertazo de Carlos Vives 2023. ¿Cuál es?
1: Yo no sé ustedes, pero yo me voy al concierto de Carlos Vives.
0: ¡Eso! ¿Con quién vas a ir, Ivonne, a ese concierto? Cuéntame.
1: Con mi esposo, el cumpleaños de mi esposo este día.
0: Ay, mándale un besito a tu esposo. Happy birthday para tu esposo, maravilloso.
1: Gracias, gracias.
0: Díselo ahí, dile, esposo, happy birthday para ti.
1: Esposo, happy birthday para ti.
0: Mi bella Ivonne, quédate ahí conmigo que te voy a anotar y vamos a hacer chismecitos de farándula. Quédate aquí, no te me vayas. Y tú que estás ahí en sintonía, pues te enteras de todo y aquí sí que ganas. En minutitos llega por ahí un par de tickets para el Miami Bash 2026. ¿Quieres ir? Pendiente. Y muchos premios, como ese almuerzo de Z92 en tu centro laboral para 25 personas. Oigan, chismecitos de farándula a esta hora de la mañana, que si ya te enteraste, pues bueno, Ghetto Kids, tú has visto esos niños de Uganda que bailan espectacular, que se han colocado en diferentes reality shows. Los vimos en American Idol, los vimos en otros, en donde llegaron, se ganaron el botón de oro. Son niños increíbles que obviamente vienen de bajos recursos, pero poquito a poco, ¿verdad?, con lo que ha sido las plataformas digitales, se les ha dado una condición de vida muy linda. También fundaciones como lo está haciendo la FIFA en este 2026 con la canción de Shakira, Die Die. Hay un movimiento, recaudar 100 millones de dólares para los niños que más lo necesitan. Pues Shakira, junto al director de la FIFA, ha invitado a The Ghetto Kids, los niños de Uganda, que representan esos niños que lo han necesitado y pueden salir adelante con la colaboración del mundo entero, a ser parte de la final del Mundial 2026. Van a estar ahí con Madonna, con BTS, haciendo historia. Están más que felices. Y bueno, ya le están dando la vuelta al mundo con ese video. Aquí te enteras de todo en minutitos. Te cuento cómo están nuestras calles y carreteras.

Seguimos en este miércoles 20 de mayo aquí en la Z Mañana, tu emisora favorita, la que te entretiene, tu show número uno del sur de la Florida, el que te informa todo lo que pasa a nivel local, nacional e internacional, en la farándula, los deportes, datos curiosos y mucho más. Sobre todo, calles y carreteras, a conducir con precaución. A esta hora en el condado de Miami-Dade tenemos un poquitito de congestión vehicular en el Palmetto rumbo norte. Esto es la conexión con Flagler Street. Dos carriles centrales completamente bloqueados. Te recuerdo que tenemos una temperatura actual de 73 grados para el condado de Dade, para el condado de Broward. Ya está lloviendo desde tempranito. Las vías están húmedas, sea cortés. 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Y en minutitos, recuerda que tienes la oportunidad de ganarte un par de tickets para el Miami Bash 2026, porque aquí en Z92, en la Z Mañana, si se gana, pendiente.

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0: 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Good morning, que apenas te sintonizas. Hoy miércoles 20 de mayo, ombliguito de semana, ya casi en la recta final de este mes 2026. Se nos oiga, se nos va el año, pero rápido volando, que es esto. Calma. Un día a la vez, por favor. Hoy es un día cargadito de premios. Mira, tienes la oportunidad a esta hora de irte al Miami Bash 2026. Tremendo concierto que paraliza Miami. Esto será el 30 de mayo. En el Casella Center estará por ahí Arcángel, La Maravilla, Wisin, de mis favoritas, Ivy Queen, Ryan Castro, también Farruko, Gracie Rendón de Colombia, Baby Rasta y Gringo, Jory Boy estará por ahí, Bebechito, Alexis y Fido, Chimbala y muchos más. ¿Quieres ir? Bueno, hay boletos disponibles en miamibash.com y aquí te ganas un par el día de hoy. En minutitos te voy a dar una palabra clave, es más, te la doy ya miércoles como el día de hoy. Anótala y no seas egoísta, llama bestia, papi, mami, prima, primo. Y dile, sintoniza que en grupo ganamos más. En la Z mañana y llegó Camilo analizando la noticia. Camilo, hoy es 20 de mayo.
1: Así mismo, día importantísimo, no solo para el pueblo cubano, sino también por lo que va a trascender hoy. No solo por el Día de la Independencia, que lo estamos celebrando, sino porque a un poco más tarde del mediodía, en la Torre de la Libertad, aquí en el downtown de Miami, se va a anunciar la instrucción de cargos penales contra el general de ejército Raúl Castro por el derribo de las avionetas de Hermanos al Rescate el 24 de febrero de 1996. Esto, que es un parteaguas importantísimo después de tantos años sin tomar acción, ni siquiera ninguna administración de las anteriores, contra Raúl Castro, quien en un audio filtrado gracias a Wilfredo Cancio Isla, este periodista cubano de aquí del exilio, que consiguió este audio en el que el propio Raúl Castro se jactaba de haber sido quien hubiera dado la orden de derribar inmediatamente a las avionetas tan pronto entraran en territorio nacional o aparecieran en las aguas alrededor del país. Esto lo implica él como el autor material directo, ¿no? La persona que dio la orden para el derribo de las avionetas que costó la muerte de cuatro jóvenes, los pilotos cubanos, había uno que era ya un veterano. De cualquier forma, yo espero más. Yo espero que esto no solo se termine en la acusación, sino que de alguna manera se lleve a cabo o un acto para capturarlo, la detención o alguna represalia de la administración Trump contra el gobierno, el mal gobierno, el régimen de La Habana. Porque realmente en estos días hemos estado calentando motores, todos los cubanos, con las opciones que están sobre la mesa y que la administración Trump ha insistido en que las medidas económicas, las presiones, no han surtido el efecto que ellos esperaban, que el régimen de La Habana no ha actuado conforme se le ha pedido a pesar de las restricciones en la adquisición de petróleo y que por lo tanto se estaba contemplando nuevamente la vía militar. Ayer yo quedé un poco descolocado cuando desde las obras del salón de baile que se están construyendo en la Casa Blanca, en una conferencia de prensa, el presidente Trump fue preguntado sobre la opción diplomática para negociar la salida de Cuba. Y él dijo que él la veía perfecta, que era lo que él pensaba que era lo principal, una opción diplomática, aun cuando el régimen no abandonara el poder. Esto me preocupó muchísimo, pero bueno, sería, parece que una negociación de presión a los que está haciendo referencia, yo lo quiero interpretar así, para que el régimen abandone el poder gradualmente, al estilo Venezuela sería. Bueno, pudiera ser también, ya se habla que inclusive un sobrino de los Castro, que no tiene el apellido Castro, podría ser el que quedara al frente de la transición, actual ministro. De cualquier forma, yo quiero más. Yo quiero más presión, Chefi.
0: Claro que sí, yo también, Camilo. Yo creo que Cuba, sí, igual que Venezuela, necesita una transición, pero la de Cuba necesita ser más radical y más rápida. Yo también opino igual que tú.
1: Por cierto, hay una contraofensiva de Cuba. El régimen cubano, a través de su embajada en los Estados Unidos, ha salido a publicar documentos y a hacer historia de por qué aparentemente se vio obligado a derribar las avionetas de Hermanos al Rescate. Y enumera varias violaciones del espacio aéreo, más de 20 por esta organización y las avionetas que repartían volantes en Cuba, que volaron sobre el malecón. Bueno, usted puede interpretar que esas son violaciones del espacio aéreo, lo que usted quiere interpretar. Al final, la investigación de la Organización de la Aviación Civil Internacional determinó que las avionetas fueron derribadas en aguas internacionales y que no había correlación de fuerza entre unas avionetas civiles, con pilotos civiles desarmados, y estos MiG-23 que de forma violenta atacaron a las avionetas y los derribaron. Que es una violación de cualquier forma de las normas internacionales de la aviación. Por lo tanto, era reprochable desde el inicio de este momento, que se tumbaron las avionetas. Por su parte, también se han desclasificado documentos de esta Organización de la Aviación Civil Internacional que demuestran que hasta el Departamento de Estado de los Estados Unidos había advertido que estaban muy preocupados por la situación de las avionetas de Hermanos al Rescate y que temían que en cualquier momento pudiera ocurrir un derribe similar. ¿Cómo lo derribaron al final? Lo cierto es que, de cualquier forma, insisto, el veredicto final estima que con causa justificada o injustificada, el proceder de Cuba estuvo fuera de medida, fuera de lugar, y es una violación flagrante de las normas de la aviación civil. Raúl Castro, con una acusación, un hombre de 94 años, con una acusación de este tipo, bueno, si lo fueron a buscar tiempo Maduro, que se apuren, porque no le queda mucho tiempo para responder por los asesinatos y los crímenes que ha cometido. Pero qué bueno sería soñar una celda al lado de Nicolás Maduro, los dos vestiditos de naranja allí.
0: ¿De qué conversarían, Camilo?
1: Yo creo que
0: las vueltas que da la vida. Ellos cantarían las vueltas que da la vida.
1: Nicolás Maduro dicen que ahora es un hombre religioso. Recuérdense la foto que se filtró de él rezando con la Biblia abierta de rodillas dentro de la celda, que confirmaron que sí, que era de él. Y que era tomada de una cámara de seguridad de la cárcel. Yo no creo que Raúl rece a nadie. No tiene ninguna afinidad religiosa, Raúl Castro. Cierto es que la presión interna en Cuba está dando resultados. Y relajar esa presión equivaldría a que acabarían las manifestaciones populares. O tan cerca que estamos de un cambio, de que el pueblo tome las calles como la está tomando. Empezaron de noche, ahora es de día las protestas. Yo no le quitaría combustible a esa explosión social. Yo no vería correcto que en estos momentos, con esperanzas de una negociación o de un futuro compartido con el régimen, se aflojara la presión. No, la presión está dando un efecto tremendo. Y nunca, en los últimos años, hemos visto esta explosión de protestas populares noche tras noche, día tras día, por parte del pueblo cubano. Y eso es de admirar. Hay quien me dice que las explosiones sociales se suceden en los barrios más pobres de Cuba. Bueno, es lo que peor las están pasando. Son los Así que más es. Necesidades tienen y los que no tienen nada que perder ya al protestar. Pues bienvenido a esas protestas y bravo por ello. Por ahí vamos.
0: Ay, Camilo, yo creo que sentimos aires de libertad. Yo tengo fe y tenemos un movimiento aquí en Z92, en la Z mañana. Cuba Libre 2026.
1: No creo, chef y señores. Ahí está. Cuba Libre 2026, yo me inscribo.
0: Eso. ¿Con qué volvemos, Camilo?
1: Oye, volvemos con Venezuela. Hay importantes noticias de liberación de presos políticos y de presos. Y además, otro de los caídos en desgracia del chavismo. Parece que cuando vio al testaferro de Maduro devuelto a los Estados Unidos, se ha declarado en huelga de hambre.
0: ¡Anda!
1: El hombre está histérico, ya les cuento.
0: Me lo cuentas todo en minutitos, Camilo, analizando la noticia. Y con Ariel Ramírez, el baby de la radio, y tu servidora Sheffy, te vas al concierto del Miami Bash. Pendiente que te repito la palabra clave.

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Anótala que aquí Z92 te tiene un par de tiquesazos. Y corre la voz, llama a tus amigos, a tu familia, dile sintoniza y gana. 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Y a esta hora, chismecitos faranduleros. Oigan, chismes de farándula, pues el grupo Firme sigue dando de qué hablar, pero ahora no lo hace solamente el grupo musical, que es todo un éxito, está en su gira por toda Latinoamérica, sino el hijo de Edwin Cass. El hijo mayor del cantante del grupo Firme está en la fiebre de la FIFA del Mundial y está haciendo la cartilla, pues ha cambiado boletos del concierto de su padre por algunos stickers, pues dice que tiene muchísimas repetidas y dice la mamá hablando, solo lo que hace es pegar y pegar todos estos stickers aquí. Pues bueno, yo también le cambiaría unos stickers que él no tenga por los boletos de Grupo Firme. ¿Cómo que no? ¡Qué buen negocio! ¡Qué buen negocio! Él llena su cartilla y yo me voy a ver a su padre. Aquí de lo que se entera uno, ¿qué dirá Edwin Cass de todo esto? El negocio está en desbalance, pero el que tenga esos tickets, definitivamente que le va muy, pero muy bien. Y a ti te va bien. 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

0: Llegó el miércoles 20 de mayo, hombre, con buena lluviecita, buen clima aquí en el sur de la Florida. Estás escuchando La Z Mañana, por aquí te saluda tu servidora Sheffy, Ariel Ramírez, el baby de la radio, Camilo, que ya llega analizando la noticia. 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Camilo, seguimos analizando la noticia.
1: Oye, y vamos a insistir de cualquier forma que hoy es 20 de mayo y que hay anuncios importantes para los cubanos,
0: sí,
1: en la Torre de la Libertad del Downtown hoy, sobre el encauzamiento a Raúl Castro por el derribo de las avionetas Hermanos al Rescate en 1996. Por otra parte, hoy la Brigada 2506 tiene un acto también por el 20 de mayo donde van a hacer declaraciones en el Museo de la Brigada en la Pequeña Habana. Y por supuesto va a haber otros actos también en el museo en Miami Lake sobre la cubanía del 20 de mayo, sobre las noticias que se van a dar hoy, sobre personalidades que se van a pronunciar también en Hialeah sobre esta efeméride importante para Cuba y lo que significa las medidas que hoy va a anunciar el gobierno de Donald Trump. Ahora vámonos a Venezuela, mi querida Chefi.
0: Cuéntamelo
1: todo. Venezuela anunció el hermano de Delcy Rodríguez, el señor Rodríguez, que todo el mundo dice que es el poder detrás del poder.
0: Ajá.
1: La próxima liberación de 300 prisioneros, muchos de ellos políticos. No crean que son 300 políticos, ellos siempre ponen ese número elevado y al final también liberan presos comunes, personas que están en la cárcel, y que es bueno que los liberen, ¿no? Pero que no le pongan el apellido de políticos a todos, porque no es verdad. Lo cierto es que sí han liberado a tres policías que llevaban 23 años en la cárcel.
0: Wow.
1: O sea, desde cuando derribaron del poder a Chávez por unas horas. ¿Te acuerdas que se elevaron a la,
0: sí,
1: isla de Chile? Aquellos, estos policías desde entonces están guardando prisión. Tres policías,
0: Dios
1: 23
0: santo,
1: años, los más antiguos presos políticos del país han sido liberados hoy. O sea, que como que están, Delcy está tratando de hacer mérito ahora mismo, que tiene problemas dentro de las filas del chavismo. Voceros importantes del chavismo, de la extrema izquierda venezolana, la están acusando de estarse plegando un jueguito con los Estados Unidos y ser un peón del gobierno de Trump, sobre todo por la deportación de el testaferro, el ex testaferro de Nicolás Maduro, y las justificaciones que están dando. Lo principal que se le critica es que Delcy Rodríguez, Diosdado Cabello y otras figuras que hoy dicen que fue necesario deportar, fíjense que usan el término deportar, porque dicen que Saab no era venezolano, era colombiano, que usaba papeles falsos, que actuó en lavados de dinero, que le jugó sucio al régimen. Y entonces uno se pregunta, ¿cómo es posible que ustedes mismos, tal como lo presentan los propios chavistas, cuando lo trajeron de la prisión inicial en Estados Unidos, cuando lo canjearon durante la administración Biden, ustedes fueron los que lo recibieron y lloraron por él y lo declararon héroe y dijeron que era un venezolano a capa y espada, funcionario público? ¿Cómo pudo ser funcionario público si no era venezolano, si era colombiano? ¿O es que me van a hacer creer ustedes que los engañó con un pasaporte falso? Bueno, pues esta división dentro del chavismo no la había recibido en ningún momento Delcy Rodríguez, pero bueno, le refuerza su imagen de aliado de el presidente Trump, porque realmente de lo que la está acusando la extrema izquierda es de haberse plegado a las órdenes de Trump y de ser un títere de los Estados Unidos. Eso a ella, de cara a Trump, le conviene. Y de cara incluso a muchos de los votantes venezolanos, en caso de una hipotética elección que todos estamos esperando, también le conviene,
0: sí,
1: a ella para ser expediente político. Por cierto, el exministro venezolano Tarek El Aissami, que lo tienen preso y acusado de corrupción y de una macabra operación para apropiarse de millones de dólares, era el ministro del petróleo, imagínense ustedes. El hombre parece que se ha puesto muy nervioso a ver a Saab siendo entregado a los Estados Unidos y se ha declarado en huelga de hambre y responsabiliza a las autoridades venezolanas con lo que pueda pasar con su vida. Por lo pronto tuvieron que suspender la vista que tenían preparada en corte por esta situación de que se declaró en huelga de hambre. Pero el hombre lo que tiene es terror de que lo vayan a mandar para los Estados Unidos.
0: Claro.
1: O sea, otra amenaza latente de Delcy Rodríguez, que se me ponga majadero aquí, lo monto en un avión y se lo zumbo a los Estados Unidos.
0: Ay, ay, ay.
1: Por ahí van los tiros en Venezuela. Vamos a ver. Insisto, el 20 de mayo va a ser muy importante hoy para la comunidad cubana aquí en el sur de la Florida. Vienen figuras importantes de la Secretaría de Justicia y del Departamento de Estado a anunciar las medidas contra Raúl Castro. Que yo insisto, mi esperanza es que no se quede solo en el encauzamiento,
0: sí,
1: sino que de alguna manera podamos garantizar una ejecución de ese encauzamiento. Dios quiera.
0: Así es, Camilo, estoy totalmente de acuerdo contigo. ¿Y con qué volvemos?
1: Nos vamos a España. José Luis Rodríguez Zapatero, el antiguo presidente del gobierno español,
0: ajá,
1: acusado de conspiración para delinquir, tráfico de influencia con una empresa que tiene que ver con el chavismo, con Venezuela, con los negocios turbios de Nicolás Maduro. Ya les cuento.
0: Ay, ay, ay, Camilo, me lo cuentas en minutitos. La noticia está fuerte y aquí te enteras de todo, todito, todo. A esta hora de la mañana, marcar 833-550-9200, que te vas al Miami Bash Casella Center, 30 de mayo. Boletos disponibles en miamibash.com. Y en minutitos, chismecitos faranduleros.

0: 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Seguimos aquí en la Z mañana, hoy miércoles 20. Oiga, con una temperatura de 76 grados para el condado de y para el condado de Broward. Hay lluvias en horas de la mañana. Conducir con precaución. Y ya estoy buscando esa llamada afortunada que se va para el conciertazo del Miami Bash 2026, 30 de mayo, Casella Center. Boletos disponibles en miamibash.com. Hola, hola, ¿con quién hablo? Buen día.
1: Hola, buenos días, Chefi. Mi nombre es Pedro Castelli.
0: Mi querido Pedro, buen día para ti. Por aquí amanecemos con el pie derecho. ¿Y será que tú amaneces ganando?
1: Claro que sí.
0: ¿Cuál es la palabra clave, amén? ¿Qué te lleva a ese concierto espectacular 2026 Miami Bash, el que tiene paralizado al sur de la Florida?
1: Miércoles.
0: ¡Eso, ombliguito de semana! Te lo ganaste, Pedro. Y cuéntame, ¿con quién vas a ir? Chisme, chisme.
1: Con mi esposa.
0: Epa, un besito a tu esposa. Mándale ahí un beso gigante. Dile que la quieres.
1: Claro que sí, la amo con todo mi corazón.
0: ¡Qué bonito, Pedro! Quédate ahí para tomar tus datos. ¿Quieres ganar como él? Pendiente, que en camino te tengo un par de tiquetazos para que te vayas al partidazo de los Miami Marlins versus los Mets de New York. Eso será ya este fin de semana, 23 de mayo, en el Lone Depot Park, celebrando la herencia cubana. Pendiente, minutitos, 4 boletos para ti. Y ahora vamos a chismear, ¿cómo que no? Si es miércoles, hay que decir los chismecitos faranduleros. En chismecitos de farándula a esta hora de la mañana, oiga, Alejandro Fernández estaría celoso de su hijo Alex por considerarlo competencia. Dice, nos parecemos y cantamos igual. Pese a haber invitado a su hijo a presentaciones y proyectos recientes, la relación de padre-hijo sigue fría y se limita a ocasiones especiales, según fuentes cercanas. ¡Qué chisme! Chisme que arde, ay, ay, ay, porque aquí te lo contamos todo sin pelos en la lengua. 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Seguimos en Z92. En camino, 4 tickets para que te vayas al Lone Depot Park.

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0: 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Good morning. Llegó el miércoles, ombliguito de semana. Ariel Ramírez, el baby de la radio, viene aquí cargadito de premios. Te trae 4 tickets para que te vayas al Lone Depot Park a ver a los Miami Marlins versus los Mets de New York. Mira, Ariel, estamos celebrando la herencia cubana. Uh-huh. Así que esto va a estar chévere. Tenemos ahí un concierto después del partido donde va a estar Wow Poppy, Diván, estará Dale Pututi y muchos más. Y hay boletos disponibles en marlinbaseball.com/Cuba para que te vayas a la herencia cubana.
1: Así que no hay excusa para ganar aquí en el día de hoy. Ya estamos en este ombliguito de semana, contentos en esta mañana que está algo nublada para algunas personas que están saliendo. Van a encontrar que llovió durante horas de la madrugada, Chefi.
0: Así
1: que,
0: oiga, si amanecimos pasaditos por agua.
1: Así que manejo precaución. Y
0: se necesita también,
1: claro,
0: el agua.
1: Claro, claro que sí. Aquí está con ustedes, señoras y señores, en este día trascendental de la independencia cubana. Lo felicito, Camilo. Bienvenido. Yo sé que está celebrando desde ayer.
2: Muchas gracias, igualmente.
1: Gracias.
2: Y recordemos el día de la independencia cubana, que va a ser trascendental también. Uh-huh. Después del mediodía, en la Torre de la Libertad, en el downtown de Miami, se va a anunciar el encauzamiento penal contra el general de ejército Raúl Castro por el derribo de las avionetas Hermanos al Rescate. Yo insisto que estoy ansioso de que no sea solo encauzarlo, sino que tenga consecuencias directas, que además de encauzarlo lo traigan, en algún momento lo presenten en corte, vamos a ver, o se tomen otras medidas extraordinarias contra la dictadura de los Castro. Por cierto que ayer se me bajó un poco la esperanza cuando escuché al presidente Trump desde la Casa Blanca decir que estaba contemplando la vía diplomática para solucionar el problema con Cuba, aun cuando la dictadura siguiera en el poder. Una vía diplomática. Ahí quien salió enseguida y me dijo: tranquilo, Camilo, tranquilo, Bobby, que eso puede ser la antesala de que está preparando cualquier otra cosa. Y ya tú sabes que el presidente dice que no está mirando para el lugar y de repente tiene todos los ojos puestos. Así que, bueno, yo guardo esa esperanza de que hoy también sea un parteaguas en las presiones de los Estados Unidos contra el dictatorial régimen de La Habana. Por ahí van los tiros. Pero ahora te quiero hablar. Vámonos para España.
1: ¿Qué pasó?
2: Agarraron al ex presidente del gobierno español, José Luis Rodríguez Zapatero, el socialista. Resulta que lo están acusando de tráfico de influencia, de blanqueo de capitales, de pertenecer a una organización criminal. El hombre está en candela, señores.
1: Imagínate.
2: ¿Con quién? Con sus amiguitos de Venezuela, con los chavistas. Resulta que lo acusan de todo esto por ayudar a traficar influencia para salvar, meterle un salve económico violento de nada menos que 53 millones de euros a la empresa de aviación Plus Ultra. Y ahora le pregunto a los dos, a Chefi y a Ariel, ¿ustedes conocen a alguien que alguna vez en su vida se haya montado un avión de Plus Ultra?
1: Bueno, Camilo
2: tiene 4 aviones.
1: Sí, tienen 4 aviones. Wow. Pero yo, que tengo un poquito de background en la cuestión de aviación, te cuento que es una aerolínea que estaba operando en la parte de Europa y también Asia, pero pequeña, una aerolínea bastante pequeña. Los aviones están siendo reposeídos en este momento, supuesto, te cuento.
2: Pero además, era una trampa.
1: Era una trampa, sí.
2: Durante la pandemia había compañías importantísimas, grandísimas, que necesitaban ser salvadas. ¿Por qué vino Zapatero a traficar influencia? Porque detrás de Plus Ultra estaban sus amigos del chavismo.
1: Oye, eso.
2: Es una empresa manejada por el chavismo.
0: Wow. Entonces, con 4 aviones, hay que recordar, solo
1: son
0: 4.
1: Son 4 aviones, Camilo.
2: Y
1: que
2: 4 aviones.
1: Que por cierto terminan aquí en los Estados Unidos porque supuestamente las empresas que lo... Esos son aviones, Camilo, que son un arrendamiento básicamente, sí. No es una venta. Los traen para acá y los subastan. Así que si le interesa uno de los 4, me avisa.
0: Pero yo no creo. Yo no creo que los van a comprar porque Spirit debe estar vendiendo unos cuantos también.
2: Sí, ya es bastante avión en el mercado.
1: Sí,
0: hay aviones. Este es el momento.
1: Este es el momento de comprar.
2: Déjame contarte que lo que dicen es que la comisioncita que le dieron al señor José Luis Rodríguez Zapatero es nada menos que de 2 millones de euros.
1: Oye,
2: dice que no, que todo es mentira. 2 milloncitos para salvar una compañía de sus amiguitos.
1: Imagínate. Parece
2: que Zapatero no ha gastado municiones en gritar que Delcy es su amiga y que los hermanos son los hermanos Rodríguez, son sus amigos del alma, que los quiere mucho, que han representado mucho para él y para su carrera política. Recordemos que Zapatero, que sus vínculos con el socialismo del siglo XXI han sido evidentes y manifiestos, siempre había jugado a que era una figura incorruptible, y ahora de repente le acusan por estos delitos de carácter económico, cuello blanco, como se dice.
1: Mire,
2: así que está en candela. Pero qué descanso.
0: Pero por 2 millones.
2: Cuando podía salvar compañías de 20 aviones, de mucho más importante, con alcance trascendental para la economía española. Y no voy a salvar a esta compañía de 4 avioncitos que lo que estaba era metiendo el pecho y lavando dinero.
1: Una fachada, una fachada. Ya, Chefi, yo le dije que no voy a hacer ningún negocio con esto de...
2: con ella, con
1: los... No, porque como vimos una oportunidad con esto de Spirit, no, pero no va.
0: No va a comprar ahorita un avión, no.
2: Lo de Spirit,
0: pero el que va a comprar un avión comercial en este momento es un buen momento.
1: Claro, claro.
0: Mira, hay 4, se le suman 4 a toda la línea de Spirit. No, hablando en serio, 2 millones de dólares. Este hombre, esos 2 millones se los va a gastar en el problemón en el que está metido, solamente en la defensa.
2: No se los va a gastar. Como se los detecte, se los congelan. Y es prueba.
0: ¡Qué barbaridad!
1: ¡Qué cosa, Camilo!
2: Óyeme, hablando de Spirit, la tristeza que dan los trabajadores de Spirit, los tipos que se mataron diariamente desde la hora cero trabajando para la compañía, que el mismo día en que los sacaron de las oficinas estaban con sus uniformes tratando de salvar la empresa, y de repente estos dueños de la empresa, sin ninguna fidelidad, le dijeron: no, no le hemos dicho nada, pero estamos en candela, váyanse para su casa, se acabó, no hay sueldo, no hay retiro, no hay médico, no hay nada, váyanse.
0: Qué lamentable, qué lamentable. Esa Spirit es la aerolínea en la que yo más viajaba, sobre todo a Barranquilla, 2 horas 45 minutos. Y te llegas a conocer a la tripulación, pero es que el trato es bien lindo. Generalmente es el mismo capitán de vuelo. Tú ves la tripulación. Bueno, yo te tengo que contar que en más de una ocasión he estado en la cabina del avión. Y recientemente mi hijo, por ser su primer vuelo, es que me encanta. Aunque yo le tengo, no te creas, yo despego y aterrizo el avión ahí desde la silla mía. Me da un poquito de estrés volar. Pero al mismo tiempo me parece muy mágico todo lo que ocurre. Mi bebé, los bebés, por ser su primer vuelo, tienen derecho a ir a la cabina y obtener un video. Me tocó viajar por otra aerolínea porque me cancelaron el vuelo. Spirit lamentablemente cerró. Y me tocó viajar por American Airlines, en donde efectivamente mi hijo tuvo su primer video con el capitán. Lo trataron súper bien. Y qué bonito, la verdad, un vuelo muy, muy lindo, muy cómodo.
2: No le da miedo volar a Ariel, porque oye, se pasa la vida montado en un avión.
1: Total.
0: Oye, pero espérate.
2: En otra vida fue piloto, ¿eh?
0: Espérate, Camilo y Ariel, a mí me llamaron tacaña. Pero si yo viajé de una aerolínea a otra, la otra me costó el doble y viajé igual de incómoda. Así que a mí no me digas eso.
2: Peor,
0: Spirit, voy a extrañarte.
1: Imagínate.
2: En American Airlines. Lo único que falta es que la hermosa venga y te pegue.
0: No, hombre, no, en todas. No, ya
1: olvídate de
0: eso.
1: Yo practico el turismo, pero mis primeros pasos antes de la radio fueron en la aviación. Camilo no lo sabe, no habíamos hablado de eso.
0: Sí, sí, sí. A Ariel le gusta mucho eso y le tiene cero miedo a volar.
2: ¿Llegaste a despegar
1: alguna vez? No. Yo estaba más que todo en la parte de la instrumentación. Yo tengo casi como 500 horas de lo que es avionics, la parte de los instrumentos, Camilo. Los controles y todo lo que tiene que ver, los altímetros, cualquier cosa que te haga falta de eso, me avisa que también te resuelvo.
0: Ahí tiene otro business, Ariel.
1: El aire acondicionado del avión, Ariel, la escalería, todo eso.
0: Ariel hubiese sido un buen piloto.
1: Yo los armaba. Esa es mi segunda pasión.
0: Es una pasión. Los pilotos viajan por pasión. Qué bonito.
1: Y tengo grandes amigos que están ahí ya trabajando en esa industria que lamentablemente, Camilo, está sufriendo no solamente a nivel de lo que es los vuelos, así como le pasó a Spirit, sino también a nivel de pago. Muchos mecánicos y muchos...
0: No lo están pasando muy bien.
1: No, están
2: además,
1: sufriendo.
2: Los aviones de carga, imagínense ustedes.
1: No.
2: La industria boyante que había aquí en el sur de la Florida.
1: También
2: está frenada, señor.
1: Sí, señor. Sí. Hay que tomar cartas en el asunto en la industria de la aviación porque esto que pasó con Spirit no debería pasar nuevamente.
2: Claro. No, porque Spirit estaba tratando de negociar la deuda, pero en eso vino lo del petróleo.
1: Exacto.
2: Y ya no había manera.
1: Sí, le cayó todo encima.
2: Todo encima.
1: Es verdad. Camilo, vamos a volver contigo a las 10:35 de esta hora porque hay información que cubrir a esa hora.
2: Bueno, increíble. Xi Jinping y Putin dándose besitos en China.
1: No.
2: Declaración conjunta contra los Estados Unidos. No, ¿para qué te cuento?
1: Hubo declaración, no te creo, Camilo, no.
2: Al final de la visita.
0: Ay.
1: Ahora sí.
2: Fue de Trump, ahora hubo.
1: Ay, qué bonito.
0: Fíjate tú.
1: Qué lindo.
2: Dios los cría, el diablo los junta. ¿Cómo?
1: No.
0: Qué cosa, tal cual lo describiste.
1: Qué pérdida de dinero ese viajecito entonces, Dios Camilo. Mío. Dios mío. Vamos, bueno. Hablamos contigo a las
2: 10:35. Y la pobre chefe que no pudo meterle mano al cesto.
0: Al cesto. El zafacón.
1: Imagínate. Y ahora con esta...
0: ¿Cuántos teléfonos es que habían ahí?
2: Teléfonos, con ordenadores, computadoras.
0: Camilo, podíamos montar la tienda en Hialeah.
1: ¿Qué cosa? Ustedes preocupados por ese negocio de los teléfonos. Yo preocupado porque hubo declaración entre China y Rusia. No, de verdad que ustedes, de verdad que...
2: Es que tú hablas con Chefi y ella mira la cartera.
1: No. Usted...
0: A mí lo que me gusta es el cash.
1: El enfoque es la declaración que hicieron.
0: La declaración.
1: La declaración que vamos a hablar con Camilo a las 35. Por favor, pónganse serios.
2: Pónganse serios, ¿no?
0: Volvemos en minutitos con Camilo analizando la noticia.
1: 77 la temperatura actual aquí en el sur de Florida. Llegó la hora de, por supuesto, entregar esa palabra clave, Chefi.
0: Oiga, la palabra clave es Grand Slam.
1: Grand Slam, ahí está. Eso significa que usted va a estar en ese gran partido de los Marlins contra los Mets. Tremendo, toda la familia se puede ir a disfrutar en grande si tienes esa palabra clave a las 5:40 de esta hora para que ganes con nosotros.

0: te recuerdo que hay tránsito lento en el Palmetto rumbo sur y Okeechobee Road, un poquitito antes en la 122 calle del Noroeste. Las vías están húmedas, amanecimos pasaditos por agua. Tenemos 35% de probabilidad de lluvia y temperatura máxima de 88. 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
1: Recuerda que tenemos esos boletos para el partido de los Marlins contra los Mets a las 6:40 con tu palabra clave, Grand Slam, anótala.

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0: 8:34 minutos aquí en la Z, mañana a través de Z92. Ariel Ramírez, el baby de la radio, compartiendo contigo. Aquí está Chefi también, a mi lado, por supuesto, deseándote que le estés pasando bien, donde quiera que te encuentres a esta hora y esperando que este día avance lo mejor posible para ti. Ombliguito de semana, como está avanzando ya Chefi para nuestro gran amigo Carlitos, que hoy no se quedó en casa.
1: ¡Epa! Está en las calles del sur de la Florida, nuestro colega amigo Capitán Z.
0: Cuéntanos, Carlitos, ¿qué es lo que está pasando, hermano?
2: Gracias, Chefi. Ariel, bueno, gracias por ese segundo contacto. Estamos ya ubicados, su Capitán Z, Carlos Farías, en la Northwest 87 Avenida con la 25 Calle del Doral, papá, con grandes sorpresas, Chefi.
1: Eso.
2: Ariel, no solamente ustedes reparten ahí esos premios a través de la llamada, yo también estoy en la calle regalando, atención, un par de boletos para Carlos Vives este sábado en el Casella Center. Así que ya lo sabes, si me llegas con una bandera de Colombia, bueno, te llevas automáticamente, el primero que llegue se lleva este gran premio. Carlos Vives en vivo, tremendo concierto.
1: Ay, ay, ay, la puso difícil, la puso difícil.
2: Ya lo sabes, sí. Capitán Z los espera en la 87 Avenida con la 25 Calle del Doral, papá.
1: ¡Hueva!
2: Ahí te la dejo. Adelante, chicos.
0: Gracias, gracias, Carlitos. Y la puso difícil.
1: Una bandera de Colombia, pero bueno, puede ser que en una foto creo que no le va a contar, ¿verdad? Que la tenga en el celular, pero sí, una foto, un llavero o algo, todo eso cuenta.
0: Porque salir a buscar una bandera a esta hora de la mañana, Carlitos, está difícil. Camilo.
1: Pero está bueno, un llavero.
0: Precisa.
1: Una banderita esa que andan en el carro. Chévere.
3: Si Chefi fuera viva, estaría vendiendo bandera fuera de la camioneta.
1: Ahora mismo le vendo la banderita. Dame una bandera ahí, Ariel.
0: Se pone la cosa caliente.
1: En mi carro hay una bandera cubana y no tengo una colombiana. ¿Qué está pasando aquí? Encuentren el
3: capitán
1: fallo, por favor.
3: No te avisó que iba a hacer eso. Ya tuvieras un kiosco.
0: Claro.
3: Su bandera aquí.
1: Yo me peleo con el capitán. Si resulta que un día como hoy me dice, tengo la banderita, porque tengo una banderita cubana de uno de nuestros eventos. Y mira, no tengo una colombiana, pero ni una pulserita como para...
0: Bueno, llegue usted con algo allá, que Carlitos está preparado, como también está preparado Camilo Loret de Mola, ya con toda la información a esta hora. Camilo, cuéntanos.
3: Mira, la información de verdad que es indignante. Xi Jinping y Vladimir Putin. O sea, no había salido Trump y ya estaban anunciando que venía Putin a China. Y a diferencia de la visita de Trump, que no tuvo declaración conjunta al final, ahora sí hubo una declaración conjunta, pero ¿para qué? Para echarle a los Estados Unidos. O sea... Claro. Xi Jinping, el presidente chino y el presidente ruso, aunaron sus lazos de hermandad histórica y criticaron la guerra de Irán, criticaron la política internacional de Estados Unidos y criticaron los afanes de Estados Unidos de participar directamente en lo que es Groenlandia. O sea, cuando vimos, es como una alianza de la izquierda contra lo que ellos interpretan como los abusos de la derecha. De cualquier forma, recordemos que este es el mismo Xi Jinping que celebró a Trump como el gran presidente de los Estados Unidos, como el hombre que estaba haciendo grande América otra vez, como su amigo, y lo identificaba como un amigo. Bueno, pues ahora con Putin es como su hermano, es su hermano, el hermano histórico, claro. Entendamos también que Putin se ha convertido en el principal comprador de China en estos momentos. Pasó de ser el gran jefe a ser un empleado casi, ¿no? Un comprador, un cliente importante, dependiente. Pero este encuentro entre Xi Jinping y Putin nos demuestra que China es un potencial enemigo de los Estados Unidos, aun cuando estemos relacionados comercialmente o se hayan firmado estos acuerdos que se firmaron durante la visita del presidente Trump a China. Por otra parte, Irán debe estar dando palmadas de alegría al régimen iraní porque tienen Rusia y en China dos importantes aliados que se han unido y que los están representando. Fíjense ustedes, Irán además está presumiendo de que más de 30 navíos han pasado por el estrecho de Hormuz bajo las nuevas condiciones que ellos impusieron, que es pagarles a ellos parte de un impuesto por cruzar por allí. Dice que de estos barcos, al menos chinos son unos cuantos, imagínense ustedes, y que eso demuestra que hay muchos estados que respetan a Irán y que asumen las nuevas políticas para cruzar por el lugar. De todas maneras, el presidente Trump le ha dicho, oye, yo te di una tregua, pero cortica, si no actúas rápidamente, prepárate porque las Fuerzas Armadas están listas de todas maneras para atacar. Así que Irán, que supuestamente está optando por la negociación, también baila por otra parte. por las declaraciones conjuntas de China y Rusia defendiendo el derecho de Irán a enfrentarse a los Estados Unidos.
0: Ahí está. Allá va. Ahí lo tenemos, y con declaración y todo, Camilo. Bueno, pero vamos a volver a las 9:05 de esta mañana, Camilo, porque dicen por ahí que Marco Rubio acaba de sacar una declaración a través de la red X. Aparentemente sí, está dando un mensaje a toda la comunidad del exilio y también a los cubanos en la isla. También.
3: A esto del 20 de mayo y la posibilidad inmediata de que se vaya a encauzar penalmente a Raúl Castro. Bueno. Oye, y te quiero hablar de una ley que entra en vigor, Takedown, aprobada por el presidente Trump, y que le da 48 horas a las redes sociales para bajar imágenes no consensuadas. Ya les cuento.
0: Hablamos contigo. Qué exactamente bien. A las 5 de la próxima hora. Ya tenemos que buscar la llamada afortunada, Chefi, porque hay boletos para este gran partido de los Miami Marlins.
1: ¡Epa! 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
0: 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Entrega la palabra clave y te llevas los boletos.

0: la música de los 80, 90 y más en Z92, la emisora que te brinda la oportunidad de irte a ese gran partido de los Miami Marlins contra los Mets de Nueva York, que ya vienen este fin de semana, el 23 exactamente, con tremendo partidazo, y ese estadio se va a llenar completamente, Jeffy.
1: 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Diván, van a estar ahí después del partido.
0: Así que baja el volumen de la radio, escúchanos por el teléfono, porque vamos con la llamada afortunada que tenga la palabra clave para entregarle. ¿Cuántos boletos son exactamente,
1: Chefi? 4 tickets para toda la familia.
0: Ahí, bueno, ahí lo tenemos, señoras y señores. Es momento de encontrarnos con esa llamada afortunada. Hola, ¿con quién hablamos?
2: Sí, aquí nos quiere. Buenos días, señor Ariel. ¿Cómo está usted?
0: Bien, ¿usted cómo le va hoy en este miércoles?
2: No tan bien como ustedes, pero ahí vamos, la luchita.
0: Bueno, tratando. Okay. Vamos a entrar en
2: y
0: materia.
2: Y con el Grand Slam mejor todavía.
0: Claro que sí. Claro que sí.
1: Ahí está la palabra clave. ¡Qué bárbaro!
0: Eso. Felicidades, felicidades, mi hermano. Te
2: gracias,
0: va a hacer
2: gracias.
0: 4 boletos te va a entregar Chefi en este instante para este gran partido. Y no solamente el partido contra los Mets, sino también viene tremendo concierto, Chefi, para toda la gente que se llegue a ese juego el sábado.
1: Eso es correcto. Disfrutas del partido. ¿Te vas a quedar en el concierto?
2: Obviamente. Claro que sí.
0: Él no se lo pierde. Diván está, Wow Poppy, también estará Dale Putiti y Nesty. Óigame, tremendo concierto para disfrutar la herencia cubana y celebrando desde ya hoy el Día de la Independencia.
1: Sí, eso está muy, pero muy bueno. ¡Epa!
2: Bueno.
0: Óyeme, okay. Quédate ahí en línea telefónica para tomarte toda la información y, por supuesto, sigues ganando siempre con Z92 y mantén la sintonía, porque ya en la próxima hora volvemos a regalar más boletos. A las 9 y 10 exactamente vamos a estar entregando una palabra clave para que te vayas directamente al gran concierto de Carlos Vives. Sí, señor, que ya viene el fin de semana también.
1: Tremendo. Oye, como tenemos conciertos aquí en el sur de la Florida y Z92, te lleva a todos.
0: Claro que sí. Bueno, la farándula, ¿cómo está, Chefi? ¿Qué ha pasado en los últimos minutos?
1: Chismecitos faranduleros de la farándula anglo. Oye, los podcasts están de moda. Pues The Jonas Brothers lanzará su propio podcast en el que hablarán sobre su vida, carrera y mucho más. Qué bueno para los fanáticos de Jonas Brothers.
0: Qué chévere, de verdad que sí. Bueno, y Shakira ha invitado oficialmente al reconocido grupo de baile infantil Ghetto Kids. Vimos los videos ayer, que bien bailan esos muchachos. Ellos son de Uganda y van a unirse a su espectáculo de medio tiempo en la gran final de la Copa Mundial de la FIFA 2026. Qué buena noticia. Un aplauso para Shakira por haber tomado esta decisión de invitar a estos muchachos que son famosísimos, Chefi, en las redes sociales.
1: Qué bonito, Ariel. La canción Die Die es todo un espectáculo que definitivamente te enseña a let's go. Vamos hacia adelante, dice ella, y también el director de la FIFA, Infantino, que bueno, que ellos quieren promover lo que es el beneficio y los derechos infantiles, y aparte de eso, recaudar $100 millones para ayudar a los niños más necesitados en el mundo entero.
0: Bueno, y también para la comunidad colombiana, una lamentable noticia, una gran exponente, una icónica cantante que llevó el folclore colombiano a los escenarios del mundo, lamentablemente falleció. ¿De quién se trata, Chef?
1: Totó la Momposina es una de las más grandes figuras, ¿verdad?, de lo que es la cultura musical de la costa norte de Colombia. Y bueno, lamentablemente ha fallecido. Tenía sus añitos y lo hizo al lado de sus seres queridos.
0: Bueno, que descanse en paz, definitivamente. Aquí, por supuesto, nombramos siempre a las personas que dan ese aporte a la cultura de cualquier país que nos represente como latinoamericanos. Y
1: claro.
0: Que fue muy reconocida por la comunidad colombiana.
1: Grande, ganadora de Grammys, compositora, y llevó ese género de las cantadoras a un nivel internacional.
0: Bueno, vamos al tránsito a esta hora de la mañana, Chefi, para completar este segmento y nos enteramos cómo están las calles y carreteras del sur de Florida a las 8:48.
1: Bueno, usted que está en las vías a conducir con precaución, hay un poquitito de congestión vehicular a esta hora en lo que es el condado de Miami-Dade. Tránsito lento se reporta en el Palmetto rumbo sur y la 122 calle del Noroeste, también en el Florida Turnpike rumbo norte. Congestión vehicular tenemos en el Florida Turnpike norte y la salida 5. 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
2: 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Llegó el miércoles, ombliguito de semana, casi casi en la recta final de este mes de mayo. 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

0: 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Good morning. Seguimos aquí en la Z mañana. Oiga, amaneciendo con el pie derecho, 9 y 4 de la mañana, dándole gracias a Papito Dios por este miércoles nuevo, renovado, maravilloso, Ariel.
1: Señor, estamos hoy en lo que es el Día de la Independencia de Cuba, felicitando a todos mis paisanos cubanos en este día trascendental, histórico, donde hoy se estará llevando a cabo pues un movimiento muy importante para nuestra historia y sobre todo para la realidad que está impactando a nuestra querida Cuba en este momento, que es crisis total en lo que se ve, en lo que se vislumbra, ¿no? En este momento para todos los cubanos que están allá en la isla. Y desde acá, desde el exilio, le enviamos un saludo a todas las personas que pueden escuchar nuestra señal allá en Cuba en este Día de la Independencia. La verdadera llega muy pronto, Camilo Lorel de Mola, yo creo.
0: Cuba Libre 2026.
1: Óigame. Ahí estuvo Marco Rubio dando una declaración.
2: Un mensaje en su cuenta de ex, lo mencionabas anteriormente, un mensaje al pueblo de Cuba completo, hoy por el Día de la Independencia, 1902, recordemos, el Día de la Independencia, 20 de mayo, se retira la ocupación de Estados Unidos y comienza nuestra República. Bueno, recordemos que el régimen de los Castro ha tratado históricamente de tergiversar esa fecha y poner como el Día de la Independencia el 2 de enero, que es cuando triunfa la revolución sobre Batista.
1: Sí.
2: Acabando con nuestra historia republicana, que es lo que pretendían siempre. Pero bueno, el 20 de mayo ha sobrevivido.
1: Sí, señor.
2: Oye, es importantísimo destacar dentro de este mensaje de solidaridad de Marco Rubio al pueblo cubano, que es específico diciendo que el presidente Trump está apostando por una nueva Cuba, que quiere ayudar al surgimiento de una nueva Cuba, pero que es directa con el pueblo cubano, como la ayuda de los 100 millones de dólares que está proponiendo, que se la quiere dar directamente al pueblo cubano y no pasar bajo ningún concepto por las estructuras oficiales. Y da un concepto importante. Él dice que Cuba no está gobernada ni por ninguna revolución ni por ninguna dictadura, que está gobernada por un grupo que se llama GAESA, que son los militares en el poder económico, los que controlan las principales industrias, que son los militares que se han adueñado de ese país, que es una junta militar la que está a través de GAESA, y que la misión principal de Donald Trump es negociar la salida de GAESA, salir de GAESA, por la fuerza, por las buenas o por las malas. Y GAESA lo identifica como el padre de todos los males, dice Marco Rubio, que son los responsables de todo lo que está sucediendo en Cuba ahora, de las escaseces, de la crisis económica, y que hay una diferencia de clases, evidentemente, entre los que de alguna manera pertenecen o están asociados a GAESA y el resto de la población cubana. Así que esto viene siendo como una aclaración de la declaración del presidente ayer, que dijo que estaba por la diplomacia como solución para Cuba, aun cuando el régimen no se fuera. Bueno, ya deja claro que aun cuando el régimen no pierde el poder, pero se transforme en lo que es un nuevo tipo de gobierno sin el control de los militares o de esta cúpula que ha estado por tantos años en el gobierno. Oye, hoy, después del mediodía, en el downtown, en la Torre de la Libertad, se va a anunciar que se abre causa penal, acusación criminal contra Raúl Castro por el derribo de las avionetas de Hermanos al Rescate en 1996, 24 de febrero. Otra fecha importantísima para Cuba, el 24 de febrero es el día que comienza la guerra definitiva, la guerra del 95 por la independencia, 1895. Y esto, además de ser un reconocimiento del reclamo histórico que han tenido los cubanos de acá, del lado de acá, los familiares de las víctimas, los cuatro pilotos asesinados y de todo el que de una u otra forma se sintió asociado, defendido, ofendido por este ataque, pues es una ratificación de que estábamos en el lado correcto. Pero esperemos que también sea el inicio de una nueva campaña de presiones y de acciones de los Estados Unidos para que definitivamente se acabe el régimen. Oye, si Raúl Castro fuera a ser enjuiciado por sus crímenes, no sería solo el derribo de las avionetas al rescate. Ahí está también en la lista todos los fusilamientos que garantizó el triunfo de la revolución, el remolcador 13 de marzo con ese rostro de los niños que murieron ahogados junto con sus familiares cuando los invistieron por el solo hecho de tratar de escapar de ese infierno, y muchísimos otros casos probables, palpables, existentes, de las violaciones históricas que ha tenido el régimen cubano y él, que fue el ministro de las Fuerzas Armadas por tantos años, además después supuesto presidente de los consejos de Estado y de ministros, y hoy el que maneja los hilos detrás de la bambalina, pero todo el mundo sabe que ese anciano de 94 años es el rey del circo en Cuba. Bueno, pues que responda al menos por uno de sus crímenes sería ya valedero para el pueblo cubano.
0: Claro que sí.
2: Ahora te quiero hablar del lado de acá, jurídico del lado de acá. Vamos a hablar de la ley Take Down, que entra en vigor hoy. Y que es una ley muy importante porque dice que a partir de ahora todas las plataformas tienen 48 horas para bajar toda imagen, fotografía, video de corte sexual de parejas que no sea consensuado. O sea, no importa si son fotos reales, videos reales tuyos teniendo sexo o en poses desnudos, o si son creados por inteligencia artificial. De cualquier forma, tú tienes 48 horas para bajarlo si no tienes el consentimiento de las personas que aparecen en esos videos, en esas fotos. A cambio de no hacerlo, estarías enfrentando hasta multa de $35,000 por hecho. Es importante esta, porque con la moda de la inteligencia artificial, lo mismo aparezco yo desnudo bailando debajo de un puente, que aparecen personalidades importantes en posiciones comprometedoras, que hay gente que se dedica a cazar las cuentas de otras personas, a hackearlos, a robarles sus imágenes, subir las imágenes privadas o personales y causarles severos daños, no solo en moral, sino también en psiqui, mental, familiar, crisis de todo tipo. Y es muy bueno que el presidente Trump haya impuesto esta ley Take Down y que esperemos que se cumpla al pie de la letra, porque hay tanta infeliz, tanta persona humilde destruyéndose su vida por culpa de personas malas que suben imágenes sin permiso o alteradas para hacer daño, que ya era hora que se hiciera justicia.
1: Definitivamente, Camilo. Bueno, vamos a regresar con más información porque continuamos a las 6:35 de esta hora entregando noticias aquí en la Z Mañana. ¿Qué traes?
2: Oye, y es una noticia que te tengo del corte médico que me ha dejado impactado.
1: ¿Por qué?
2: Resulta que hay un efecto secundario. Los que se inyectan Ozempic, los que usan el Ozempic para bajar de peso, han encontrado un efecto secundario, pero psíquico. Se llama la personalidad Ozempic.
1: Ya les interesante, así que mucha atención a esa noticia. A las 9:35 de esta mañana conectamos nuevamente con Camilo Loret de Mola, pero tenemos que dar la palabra clave, Chefi, para entregar también esos boletos al gran concierto de Carlos Vives este fin de semana.
0: Oiga, palabra clave, canción.
1: Ahí está, canción, para que la notes, porque a las 6:40 te la vamos a pedir aquí en la Z Mañana y te vas el sábado 23 al Casella Center. Repetimos esa palabra, Chefi.
0: Ya este fin de semana, canción, boletos disponibles en Ticketmaster.com.
1: Y Carlitos está pidiendo una bandera de Colombia, Chefi, en las calles.
0: Epa, Carlitos, Faría, la puso difícil, pero a que alguien le lleve una banderita, sí, una cosita o algo.
1: Cuéntanos, Carlitos, ¿de qué se trata?
3: Gracias, Chefi. Ariel, bueno, gracias por ese segundo contacto. Estamos ya ubicados, su capitán Z, Carlos Farías, en la Northwest 87 Avenida con la 25 Calle del Doral. Papá, con grandes sorpresas, Chefi. Ariel, no solamente ustedes reparten ahí esos premios a través de la llamada, yo también estoy en la calle regalando, atención, un par de boletos para Carlos Vives este sábado en el Casella Center. Así que ya lo sabes, si me llegas con una bandera de Colombia, bueno, te llevas automáticamente, el primero que llegue se lleva este gran premio. Carlos Vive en vivo, tremendo concierto con grandes sorpresas allí en el Casella Center. Ya lo sabes, su capitán Z los espera en la 87 Avenida con la 25 Calle del Doral, papá. Ahí te la dejo. Adelante, chicos.
1: Gracias, Carlitos. Bueno, Chefi, como él no especificó si la bandera tiene que ser físicamente.
0: Se vale llaverito, pulserita, el teléfono. El teléfono está como tramposo, pero usted si está cerquita, llévelo para ver qué pasa.
1: Claro que sí, pelea ahí con Carlitos esos tickets.
0: Tú dijiste la bandera, dile, tú dijiste la bandera.

0: 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Seguimos, Ariel, aquí regalando premios como ese conciertazo. Un par de boletotes para Carlos Vives, 23 de mayo, Casella Center. Boletos disponibles en Ticketmaster.com. Y aquí te repetimos la palabra clave.
1: Claro que sí. Ahí
0: la palabra clave es canción.
1: Canción. Anótala para que te lleves esos boletos exactamente a las 5:40 de esta hora. Aquí en Z92, la emisora que más regala. Claro que sí. Vamos a los chismecitos de farándula, Chefi, que están calientes en el día de hoy para todas las personas que están ya en la recta final de este programa y también llegando un poquito tarde al trabajo.
0: Claro que sí, oiga, tenemos que hablar de todo un poco, como Shakira, que invitó a estos niños de Uganda. Ariel está trending topic mundial. Tenemos que recordar que Dai Dai, esta nueva canción, y por supuesto en conjunto con la FIFA, están tratando de recaudar 100 millones de dólares para ayudar a los niños más necesitados, y estos de Ghetto Kids van a estar en la final.
1: Qué buena iniciativa, de verdad que sí. Y Chefi, yo sabía que esto iba a pasar con el potrillo, lo vi en el concierto, no el último, sino el anterior, estuve ahí, pero también ese día que él estaba, subió a su hijo Alex. Y yo dije, aquí hay problemas.
0: No, ¿por
1: qué? Aquí hay problemas porque Alejandro Fernández lo acaba de reconocer. Estaría celoso de su hijo Alex por considerarlo competencia.
0: ¡Ay!
1: Nos parecemos y cantamos igual. Y está en todo lo correcto.
0: Bueno, déjame decirte, Alejandro Fernández, que te admiro mucho, te quiero mucho, pero tu hijo te sobrepasa.
1: Déjame decirte.
0: El hijo está más lindo que el padre. Y eso sí, bueno, es que juventud divino te sobrepasa. Oro, ¿verdad? Y canta bellísimo, está entrenado por el papá, deja esos celos, malditos celos.
1: Y siéntate y comienza a empujar la carrera de Alex Fernández porque es tremendo prospecto, tremendo talento, y parece que el distanciamiento entre él y su hijo Alex se mantiene vigente. Diversas voces señalan que la raíz del conflicto estaría ligada a supuestos celos profesionales del intérprete de música regional mexicana hacia el joven cantante, lo que ha provocado que la comunicación y convivencia entre ambos se reduzca a eventos familiares y ocasiones especiales. Yo creo, aquí entre tú y yo, Chefi, que esto lo están haciendo a propósito.
0: Sí, puro marketing, ¿será?
1: Sí, porque
0: promoción.
1: Él lo estaba llevando a sus conciertos.
0: Sí, claro.
1: Pero yo creo que ya es tiempo de que despunte por su propia cuenta. Sí, claro. Si lo ven muy ligado a él, también le va a poner una sombra en el camino. La gente nunca lo va a mirar como Alex Fernández, el cantante, sino como el hijo del potrillo.
0: Correcto. Y bueno, sabemos que también lo hizo Don Vicente Fernández en su tiempo con Alejandro Fernández, también con Vicente Fernández Jr. Son una dinastía preciosa y las mujeres cantan también muy lindo. Y bueno, sí, eso es promoción, puro marketing, no, que celos ni que nada.
1: Al ver el trato del hijo hacia el padre y viceversa en ese concierto que tuve la oportunidad de asistir, te das cuenta ahí el cariño sincero, que hay, y el vínculo entre ambos, que es muy, muy cercano. Se le ve en los ojos cuando Alex cantaba a Alejandro la emoción.
0: Ay, qué bonito. Y bueno, próximos conciertos yo no me lo perderé, porque ahora Alejandro Fernández llega con todo el repertorio de su padre. Imagínate si no.
1: Claro, ese tributo siempre lo ha incluido en sus últimas giras, pero yo creo que esta vez se va a intensificar. Bueno, como se intensifica a esta hora el tránsito aquí en la Z mañana, para saber cómo están las calles y carreteras, Chefi.
0: Un poquitito congestionada, se recuerda que amanecimos pasaditos por agua, tránsito lento. Tenemos a esta hora en lo que es el condado de Miami-Dade, en la 95 Express y la 203 calle, tránsito congestionado. 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

0: los 80, 90 y más en Z92 y aquí la Z mañana con Ariel y Chefi, las 9:37 minutos. Segundos te separan para que te lleves esos boletos al gran concierto de Carlos Vives, que ya viene este fin de semana al Casella Center, Chefi.
1: Así es, tremendo concierto, boletos disponibles en Ticketmaster.com y aquí te regalamos un par cortesía de Z92 en minutitos.
0: Claro que sí, llegó el momento de conectarnos directamente con Camilo Loret de Mola en este último resumen de noticias. Camilo, la situación pues caliente aquí en el sur de la Florida y a nivel nacional y mundial con esta visita de Putin a China. Tenemos hoy lo de la Torre de la Libertad con la acusación formal al dictador Raúl Castro. Esto va a ser algo trascendental hoy en el Día de la Independencia.
2: Es un parteaguas en lo que es el enfrentamiento de Estados Unidos con Cuba. Uh-huh. Esperemos que no quede solo en declarar abierta la causa penal contra Raúl Castro, sino que esto tenga consecuencias directas para él y para su camarilla. Recordemos el mensaje que ha puesto Marco Rubio en las redes sociales: Gaesa, el enemigo del pueblo cubano, no el embargo, no nadie. Es Gaesa, que son los militares que están en el gobierno y contra los que están dirigidas las acciones de los Estados Unidos y de la administración Trump. Oye, en otro orden de noticias, Ozempic, el medicamento de moda. Los médicos están alertando que hay una reacción secundaria que se llama la personalidad de Ozempic. Un efecto secundario. Y que es que la gente como que pierde la motivación, se vuelven así, me diga. Como que no le importa nada, que como pierden la motivación con la comida, puede que pierdan la motivación con otros aspectos de la vida, incluidos las relaciones sexuales, las relaciones sociales, ¿verdad? Practicar actividades. Y dicen que el problema es que históricamente el ser humano, muchas de las depresiones o de las dificultades que tiene, las ha combatido con la comida, con el apetito, con el gusto por comer. Claro. Ahora, esta personalidad, que hay que tener cuidado, la personalidad de Ozempic, con este medicamento tan de moda que nos hace perder peso a todos y proteger a los que somos diabéticos, pudiera tener estas depresiones, esta falta de ganas de vivir así, de andar caídos, porque como nada te motiva, pudiera ser. Dice que se combate facilito, bajando la dosis, señor, bajando la dosis, que es muy sencillo. Imagínate. Y que bueno, lo recomiendan que si usted se siente con estos síntomas, no crea que es que es su estado emocional, puede ser la medicina, vaya a ver al médico, dígale lo que tiene y se resuelve de esta manera, bajándole la dosis a la cantidad precisa, puede que esté más alta.
0: Bueno.
2: Oye, por otra parte, Shakira.
0: ¿Qué dice?
2: Shakira. Ah, y hay que hacerle un monumento a Shakira.
0: ¿Por qué? ¿Qué pasó?
2: Bueno, ustedes saben el tema musical ese que hizo para el Mundial de Fútbol. Pero hay unos niños en Uganda que se llaman Ghetto Kids Foundation, que son esos niños que vienen de familias con problemas, con situaciones especiales. Son niños en muchos casos abandonados, que hacen unos videos musicales maravillosos bailando porque los niños tienen un ritmo increíble. Ghetto Kids Foundation. Bueno, pues ellos cuando vieron el Die Die, el video más reciente que hicieron fue con la canción de Shakira, que bailan divino los niñitos y las niñitas. Óigame. Shakira emocionada pone, postea el video de estos muchachos, dice que les encanta, que se muere, que qué maravilla, que qué belleza. ¿Y qué les dijo? Oiga, ¿ustedes quieren venir conmigo al concierto del final del Mundial de Fútbol?
0: Mira qué bien.
2: Dios mío, los invitó. Y los niños le dijeron que sí, que están locos, que eso es cumplir un sueño.
0: Qué bueno.
2: Qué maravilla. O sea, que cuando estemos viendo el concierto de Shakira en la final de esta Copa Mundial de Fútbol, vamos a ver esos niños necesitados, protegidos por el mundo entero, que se llaman Ghetto Kids Foundation de Uganda. Y por cierto, va a ser un momento maravilloso, pero les recomiendo desde ahora que le vayan dando like a los videos, que los ayuda muchísimo
0: también
2: en su situación.
1: ¿Quién no ha visto a esos niños? Camilo, y hemos visto de Ghetto Kids en diferentes reality shows en donde se han ganado el botón de oro. Son espectaculares, le roban el corazón a todas las personas que para los que ellos pueden hacer este performance. Y es lindo como les ha cambiado la vida. Mira, les dieron la oportunidad de darle una herramienta. Yo me acuerdo, yo lo sigo hace más de 10 años. Les dieron una herramienta cuando de verdad necesitaban recursos de una manera impresionante y no daban más, pues les dieron un celular, les dijeron cómo poder monetizar en YouTube y en social media, y hoy por hoy ayudan a miles y miles de niños. Los Ghetto Kids que empezaron en esa época ya son adultos y trabajan también con la fundación.
2: Muy lindo. Es una maravilla y ya saben. Aplausos para Shakira.
0: Sí, definitivamente. Muy bien que lo hizo de verdad, trayendo a estos chicos de Uganda. Pero, Chefi, nosotros tenemos el video de Laurita García también bailando el Dai Dai.
1: Ah, sí, Laurita tiene su Dai Dai con inteligencia artificial, aclaro. Está espectacular.
2: Ay, Dios mío.
0: ¿Dónde está? En la página
1: Z92 Miami en Instagram.
0: Ah, en Instagram.
1: Dai Dai.
2: Yo no sé si le conté de una amiga mía que tiene mi edad.
0: Sí.
2: Y que me mandó un video espectacular de haciendo el moonwalk de Michael Jackson bailándolo, pero que tú te quedas frío.
0: Y
2: yo le digo, pero Ana, tú tienes agilidad. Entonces ella dice, guanajo, es inteligencia artificial. Es un programa, me lo mandó y todo. Yo no me he atrevido a hacerlo, pero dice que tú pones la cara y llama, ¿no?
1: Una foto espectacular. Bueno, a ver, Laurita García baila espectacular, pero esa coreografía.
2: En la vida real.
0: Oye, el que tiene artritis y tiene que bailar el Dai Dai, déjame decirte que pasa terapia intensiva. Sin ningún tipo de...
1: Laurita me ganó porque
2: se queda jorobado, así como lo baila ella, así te quedas tú jorobado.
1: Laurita encontró la fórmula del éxito de la coreografía. Usted quiere ver a Laurita dándolo todo, bailando el Dai Dai.
0: Ya.
1: Entra ahora mismo a Z92 Miami y ahí la ves.
0: Bueno.
1: Yo voy a seguirle los pasos.
0: A ver si le llega la invitación de Shakira también a Laura García.
2: Se atreve a hacer un video.
1: Está buscando. Shakira está buscando bailarines a nivel mundial. Claro, ¿no? Niños.
0: Sí, imagínate. Ahorita como está la cartera. Sí, como
2: pero no de inteligencia artificial.
1: Oye, no. Pero
2: en la vida real.
1: Tú te ríes, pero está difícil esa coreografía de Shakira.
0: Fuerte,
1: y
0: fuerte.
1: Los niños de Uganda se la hicieron en unos segundos. Es algo de otro nivel.
2: Eso es lo que le pase por delante bailando, lo replican inmediatamente.
0: Tienen una agilidad tremenda.
2: Es buenísimo.
0: Camilo, yo sé que usted nos abandona entonces mañana y pasado, ¿no?
2: No, mañana estoy contigo.
0: Mañana está por acá. Ah, ok, perfecto.
2: Pasado mañana abandono porque me voy a la grabación de mi hija, que es una maravilla, un momento importantísimo. Mi hija salió de las mejores de la escuela y las mejores del condado.
1: Qué bonito. Qué bonito. Felicidades.
2: Nos tiene que no nos cabe un alpiste a todos por acá.
0: Qué bueno. Entonces el viernes será esa celebración.
2: Me falta el grillete para ponerle en el pie para que no se me vaya.
0: No, tranquilo, que hoy por hoy te cuento que tienes un aliciente. La generación de esta época se quiere quedar con los padres.
1: Claro, la vida está muy cara.
0: Está muy cara.
2: Muchachos, yo te puedo decir
1: primera
2: que mi hija está mirando universidades y todas son Washington.
0: Imagínate, Hawaii, Washington.
2: Digo, chica, pues tú lo que me estás huyendo.
0: Claro, quiero ir del calor también, lejos, del calor.
1: Pero Camilo, te voy a dar un tip también positivo como Ariel: dura poco. Ellos allá en esa lejanía empiezan a extrañar a papi, mami, la comodidad. Y dicen,
2: Dios quiera.
1: Déjame vivir mi experiencia.
2: Yo tengo aquí la universidad UN, tengo FIU.
1: Sí.
2: Ella no tendría que pagar alojamiento, se quedaría en mi casa.
1: ¿Sí?
2: Tiene su cuarto, sola vaya.
1: Es normal, pero en ellos.
0: Te cuento, Camilo, si no has ido, las playas de Hawái son otra cosa, así que tranquilo. Por ese lado también.
2: Pero está del otro lado del mundo,
0: mijo. No importa. Eso se vive una sola vez en la vida, Camilo.
2: Y yo le digo, ahí hay tiburones.
0: No importa.
1: Ahí hay de todo,
0: ahí
1: papá.
0: Hay de todo.
1: No
0: importa, sí,
2: ahí hay tiburones. Me dice, ay, qué bueno.
0: qué buen experimento. Camilo, regresamos mañana nuevamente a las 7:05 con más información de todo lo que pase este mediodía ahí en la Torre de la Libertad, en este Día de la Independencia de Cuba.
2: Día
0: a ver qué pasa.
2: Día
0: importantísimo. Y lo encontramos.
2: Y ya sabes, dele like a los muchachitos de,
0: sí, señor,
2: de Get the Kids Foundation. Ayúdelo.
0: Para que nos ayude, nos salgan adelante. Y lo vemos también a través de las pantallas de Mega TV esta noche en Al Borde del Abismo y a las 5 de la tarde en Mega News.
2: Oye, y antes de irme, Chefi, qué buen analista política eres de los temas de Colombia.
1: ¿Cómo me viste, Camilo?
2: Muy atinada. ¿Viste quiénes van a ser los candidatos en la puntera?
1: Yo hago mi seguimiento bien. Me encanta.
2: Tal como dijiste desde el principio, ganó el tuyo, se impuso a todos los candidatos de la derecha, es el que va y que ellos pretenden. Los analistas dicen que es el que va a ir Abelardo de la Espriella a segunda vuelta con...
1: ¿Cómo me gustaría que ganara en primera vuelta, Camilo? Creo que vamos a sudar estas elecciones, pero Colombia se ha levantado. Mira, hay un movimiento de los artistas y los influencers colombianos que están instando a votar. No le dicen, oiga, vote de derecha y de izquierda, no. El colombiano maneja la democracia bastante bien y le damos esa libertad a cada quien. De pronto, obviamente, dicen, yo prefiero tal partido. Sin embargo, no le dicen a sus seguidores, vete por aquí o vete por acá. Pero sí están instando a levantarse a todo el pueblo colombiano. Es la primera vez que más artistas van a salir de todo lo que tengan de sus compromisos para poder abrir una pequeña agendita y ir a votar en Colombia o en el país donde estén de residencia. Pero se necesita
2: un
1: movimiento grande.
2: Ya que ella es tan atinada de darse cuenta quién es que pagará las elecciones, vamos a ayudar, que nos ayude a nosotros.
0: Sí, los también.
2: Números de la Loto.
1: No, yo tengo mi movimiento, Cuba Libre 2026. Así que aquí
2: va a ayudar
1: también.
2: Loto, además. Pues,
1: los números
2: capaz de principio, ver quién iba a pasar la segunda vuelta. dime qué va a salir este fin de semana.
1: Yo no tengo la capacidad de eso, pero escuchando a los analistas políticos y también siguiendo y conociendo a mi pueblo colombiano, yo estaba segura que Abelardo de la Espriella es el más en este momento indicado. Colombia, como lo dice él, está viviendo sus días más oscuros y ya no se trata de un partido ni de un candidato, se trata de una persona que pueda de verdad poner un freno en donde se está convirtiendo mi país, que es maravilloso, en un lugar invivible. Y no es bonito. Colombia es un país que tiene de todo y los invito a mi país a disfrutar de una gastronomía, de una cultura. Hombres casados no pueden ir solos, de mujeres bellas y por supuesto de gente que te va a tratar con mucho cariño y mucho respeto.
0: Bueno, ahí tienes, Camilo, lo que te puedo decir es que olvídate de los números de la lotería, porque Chefi está enfocada en la democracia colombiana y la cubana, en las dos.
1: A votar colombiano y en Cuba, Cuba libre.
0: Estamos por democracia para Cuba y también para Colombia.
2: No abre ChatGPT.
1: Elecciones libres para Venezuela.
0: Olvídate
1: también
0: de esos números. Y también lo que viene por ahí para Venezuela es grande también, el Estado 51. Esto es increíble lo que está pasando. Camilo, cuídese mucho.
2: Estamos llenos de noticias.
0: El reloj nos traiciona y estamos hablando con usted mañana a las 7:05 en punto. ¿Yo?
2: Allí me tiene.
0: Estamos en contacto. Y vamos hablando de Colombia, por cierto, llegó el momento de buscar la llamada afortunada para el concierto de Carlos Vives. Chefi, ¿qué hay que hacer?
1: Él es un poquito político, pero él va a votar seguro en estas elecciones también. Carlitos Vives, a marcar 833-550-9200.
0: Marca el teléfono con la palabra clave y te vamos a entregar dos boletos para que estés con él este próximo fin de semana en el Casella Center, sábado 23 de mayo, 8 de la noche, Casella Center, Ticketmaster.com.

0: 8 minutos nos separan ya para las 10 de la mañana aquí en Z92. Ha llegado el momento de entregar esos boletos para el concierto de Carlos Vives. No se te olvide que somos la estación que más se regala en todo el planeta. 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
1: Eso es cierto. También será número uno del sur de la Florida. Y ya, Ariel, vamos a buscar esa llamada afortunada.
0: Eso, ¿con quién hablamos? Buen día. Hola.
2: Buen día.
0: ¿Tu nombre?
1: Dulce, te escucha Leo, Dulce. Pégate a la bocina del teléfono, Dulce, que no te oigo.
0: Dulce, estás con el audífono, Dulce. Dulce, se nos va la hora. Cuéntanos, por favor, la palabra clave.
2: Te escucho.
0: Dile a la H.
2: Canción.
0: ¿Cómo fue?
2: Canción.
0: Dulce parece que
1: Dulce está en un pozo. Sí, Dulce está por allá escondida. Dulce, yo no sé dónde estás, pero dulcemente te ganaste los tickets de Carlos Vives.
0: Eso, felicidades, Dulce.
1: Eso, y ahora sí.
0: Ahora que menos como que salió.
1: Gracias por la sintonía, bella. ¿Y cuál es tu emisora favorita?
0: Z92. Eso, Dulce. Vamos a sacar a Dulce del pozo rápidamente para que siga ahí ganando
1: Dulce,
0: premios.
1: Yo no sé dónde te metiste, pero con tal de escuchar Z, yo te entiendo. Hay que hacer lo que sean los trabajos en el baño.
0: Yo
1: creo que Dulce está escondida, se llevó el computador para el baño.
0: Ella dice, estos tickets no me los quita nadie. Aunque tenga que hablar debajo del toilet, yo aquí me los gano.
1: Se los ganó, porque se los ganó. Viste, eso es lo que produce Z92, claro. La Z mañana. Tempranito, corre la voz, llama a Titia Bestia, papi, mami, dile, sintoniza Z92 que están regalando tickets para Carlos Vives, para el Miami Bash y para los Miami Marlins.
0: También para
1: todo
0: Miami
1: el día.
0: Sí, al mediodía vengo con un par de boletos para Carlos Vives nuevamente, así que pendiente a esa palabra clave exactamente a las 12:10. Chefi, cuéntame cómo está el tránsito a esta hora de la mañana.
1: Bueno, rapidito, en el condado de Broward tenemos un poquitito de congestión vehicular en el Florida Turnpike rumbo norte en la salida 47. 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

más, el baby de la radio, Ariel Ramírez, haciéndote buena compañía en este obliguito de semana y también Día de la Independencia de Cuba. Vete preparando porque a las 12 del mediodía tengo un par de boletos para ver a Carlos Vives en concierto.

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Z92 con toda la música de los 80, 90 y más. Bueno, y a pesar de la lluvia, la temperatura hoy estará cerca de los 90 grados nuevamente y nosotros disfrutando con la mejor música. Aquí llega Rake, Yo Quisiera.

0: A enfrentarse con los Miami Marlins. Sí, señor, el día sábado será la cita y tengo 4 boletos para ti a las 3 de la tarde, así que muy pendiente a la palabra clave con Laura García en De Vuelta a Casa para que te vayas este fin de semana a disfrutar en grande con los Miami Marlins. Te invita a tu emisora favorita, Z92. Aquí llegó Laura Pausini, Amores Extraños.
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2: 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Ahora seguimos con más música continua.

Ariel Ramírez, saludando a Andy Gómez, que en este momento está en sintonía allá en el área de Miami Lakes, disfrutando de toda la música de los 80, 90 y más, y preparándolo todo para llevarse boletos al concierto de Carlos Vives al mediodía.

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Ariel Ramírez acompañándote. 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

0: Ese error es cosa de ayer.
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0: Z92. Hola, ¿con quién hablo?
1: Hola, Ariel, aquí habla Diego, disfrutando contigo aquí con la Z92.3 con la buena música. Y quiero mandarle un saludo a mi esposa mía, a mis padres Juan y Clara, y a mi amigo Ronald también. Aquí están conmigo pasándola bien, aquí estamos todos disfrutando de la música con la Z92.3.

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1: Cuéntame la gran noticia que tienes.
2: Bueno, mi hermano se casa mañana y entonces es hoy para los callos.
1: Mira qué bueno, qué buen plan. Óyeme, me alegro mucho que estés ahí disfrutando en grande en familia y por supuesto también con nuestra emisora.
2: Claro, claro, siempre salseando con Z92.3.

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Quédate en sintonía porque a las 12 y 10 entrego la palabra clave que te da la oportunidad de ganar boletos para el concierto de Carlos Vives este próximo fin de semana en el Casella Center. Ahora la música de Julieta Venegas en Z92.

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0: 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Ariel Ramírez, el baby de la radio. 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Mantente aquí con Z92.
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0: 6:36.
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0: 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El baby de la radio, Ariel Ramírez, compartiendo contigo tu mediodía y la gran oportunidad de que te lleves boletos para el gran concierto de Carlos Vives. Viene a las 40 de esta hora. Ya tienes la palabra clave, así que mantén la sintonía y sigue disfrutando donde quiera que te encuentres en este día de la independencia de Cuba, en tu casa, en el automóvil, en el trabajo. Aquí estamos contigo, por supuesto, con la mejor música. Llega el potrillo, Alejandro Fernández, Te Voy a Perder, del año 2010. Y en breve, tus boletos para Carlos Vives.
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0: 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Buena suerte.
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Aquí está Gilberto Santa Rosa en Z92.

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0: conmemora la independencia hoy 20 de mayo. Felicidades para todos mis paisanos cubanos que siempre están en sintonía de toda la música de los 80, 90 y más. Fecha histórica en el downtown de Miami. Se espera la lectura de los cargos acusando formalmente a Raúl Castro por el derribo de las avionetas de Hermanos al Rescate en el año 96. Esperamos la noticia en cualquier momento.
1: Si

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Rebeca y Martín están esperando como cosa buena el horario de las 3 de la tarde para llevarse los boletos al gran concierto de Carlos Vives con la palabra clave que entregará Laura García. Sigue ahora la buena música a cargo de Ricardo Montaner en Z92.

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La clave que esta hora te da la oportunidad de ganar boletos para el concierto de Carlos Vives este próximo fin de semana. La palabra clave es vallenato. Vallenato, anota la que te la estoy pidiendo a las 6:40 de esta hora.

Pendiente porque la palabra clave vallenato te lleva al concierto de Carlos Vives a las 6:40 de esta hora. Esa es la palabra clave que tienes que entregar para tu oportunidad de ganar y estar con nosotros en ese gran concierto. Ahí viene Laura García por ahí a las 3 de la tarde con tus tickets para los Marlins y los Mets este próximo fin de semana también.

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Feliz tarde de miércoles y acompañándote, Laura García. Y tengo para ti esos boletos al concierto de Carlos Vives, Miami Bash, el iPhone 17 nuevecito, los boletos de los Marlins. Y en solamente unos 7 minutitos te voy a dar la primera clave. ¿Sabes para qué? Para Carlos Vives. Mantén la sintonía.

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Y la clave que te va a hacer ganar esos boletos de Carlos Vives. Yo sé que estás esperando por la clave. Es facilito, concierto. A las 40 voy a estar buscando la llamada ganadora. Shakira invitó a los niños de una fundación de Uganda a bailar con ella en la final del Mundial 2026. Y aceptaron. ¡Qué maravilla!

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3: Toda la música de los 80, 90 y más, deseándote una linda tarde. Recuerda que la clave para que te ganes esos boletos al concierto de Carlos Vives es concierto. Y estaré buscando la llamada ganadora exactamente a las 3:40. 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
3: 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Hoy un día histórico. Estados Unidos acusa formalmente de asesinato a Raúl Castro por crimen de hermanos al rescate. Tengo más información y la comparto contigo en minutos.
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En lo que te comunicas, bueno, Estados Unidos acusa formalmente de asesinato a Raúl Castro por crimen de hermanos al rescate. Tanto el presidente Donald Trump como Marco Rubio no descartan opciones militares en Cuba, que podría ocurrir en cualquier momento. También Marco Rubio ha respaldado el anuncio histórico, porque sí que es histórico, sobre Raúl Castro desde la Torre de la Libertad.

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0: 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Ya a las 3:46 minutos, ¿con quién hablo?
1: Con Liliana.
0: Hola Liliana, feliz tarde, corazón. ¿Cómo estás? ¿Bien?
1: Bien, bien, muy bien.
0: ¿Cuánto me alegro? ¿Tienes la clave para que te ganen los boletos de Carlos Vives?
1: Concierto.
0: ¡Ganaste! ¡Felicidades!
1: Sí, gracias. Z92.3, la mejor.
0: Gracias. Y sabes que tengo para ti también boletos al concierto Miami Bash, que es próximamente el día 30, ahí en el Casella Center. La clave viene en minutitos. No a las 4:10, sino en cuestión de minutos.

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2: Toda la música de los 80, 90 y más. Y si quieres ganarte esos boletos al Miami Bash, todo lo que tienes que hacer es mantener la sintonía. Anota, guarda esta clave para que a las 4:10 te los ganes. Y la clave es Gente de Zona, porque Gente de Zona está más que confirmado para este gran concierto. El día 30 ahí en el Casella Center. Los boletos están disponibles, están a la venta en miamibash.com. Pero si me dices a las 4:10, Gente de Zona, te ganas tus dos boletos. Bueno, Alex Fernández, sí, hijo de Alejandro Fernández, ha reaccionado a los rumores de un supuesto distanciamiento con su padre, el Potrillo, y ha dicho: nada que ver, yo amo a mi padre, no hay rivalidad ninguna ni celos profesionales, esto es puro chisme. Mi padre y yo estamos excelentemente bien, nos queremos, nos amamos y nos apoyamos mutuamente. Muy bien. 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Ahora conversamos con el abogado de inmigración, él es Sergio Siderman, ya está en la línea, lo puedes llamar porque todo su equipo está esperando ahora mismo esa llamada para ayudarte, para representarte. 305-230-4312 y 220A, la consulta es gratis. 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

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Temperatura actual 87 grados. La mínima para esta noche estará en los 73. O sea que vamos a tener una noche bastante fresquecita. En minutos busco la llamada ganadora para esos boletos de Miami Bash.

0: Dios le pido.
1: 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Y no solamente te puedes ganar esos boletos al concierto Miami Bash, ahora mismo llamando, me dicen la clave, gente de zona, y te ganan los boletos, sino también te puedes ganar hasta $10,000. ¿Pero de qué se trata para ganarte estos $10,000 o hasta $10,000? Ya te cuento en minutos.

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1: Y ese mensaje es mañana, comenzando bien tempranito. Las oportunidades son varias para los boletos de Carlos Vives, pero más adelante tengo más de Carlos Vives en la hora de las 5 de la tarde. Mantén la sintonía. También ese iPhone 17 que tenemos para ti junto a Tropical Chevrolet. El almuerzo con Z92, los boletos de los Marlins que aún tengo por entregar. Y ahora en Miami Bash, ¿con quién hablo?
3: ¡Sí! ¡Gente de zona!
1: ¡Hey, ganaste! ¡Gente de zona!
3: ¡Yeah!
1: ¡Felicidades! ¿Cuál es tu nombre?
3: Adrimar Pineda.
1: Muy bien, ya tienes tus dos boletos. Ahora dime, ¿con cuál emisora siempre ganas?
3: Con la Z92.3, la mejor. ¡Gracias, Laurita!
1: Gracias a ti, un abrazo, que lo disfrutes.
3: Igual.
1: Y la próxima clave va a ser para los boletos familiares al juego de los Marlins contra los Mets de Nueva York. Bueno, hay un concurso que ofrece un premio mayor de hasta $10,000, además de otros de $15,000 repartidos en distintas categorías para quienes capturen la mayor cantidad de serpientes. Y es que regresa el desafío de la Pitón de Florida. Así puedes ganar todo ese dinero. Comienza a las 12:01 de la madrugada, el día 10 de julio de este año, obviamente, y termina a las 5 de la tarde del 19 de julio. Puedes inscribirte en la página web oficial del concurso, pero solo después de haber leído y comprendido todas las reglas, completado la información online y aprobado el cuestionario con una puntuación mínima de 85%. La inscripción cuesta $25 por persona, FloridaPythonChallenge.org. Óyeme, te puedes ganar hasta $10,000 y también tienen otros premios de hasta $15,000, pero repartido en distintas categorías. 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
8: Ahora seguimos con más música continua y

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Y es pelotero la bola. Pelotero la bola. Esa es la clave para que te ganes en menos de unos 8 minutos tus boletos familiares para que puedas ir al juego de los Marlins contra los Mets de Nueva York. Pelotero la bola, esa es la clave. Y el aeropuerto de Miami inicia construcción de centros de operaciones de monitoreo digital valorado en 14 mil millones de dólares. El centro va a incluir cámaras de largo alcance con paneo, inclinación y zoom impulsadas por inteligencia artificial, tecnología de torre digital en tiempo real y también

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2: 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Y también, bueno, entregándote boletos a, por ejemplo, el juego de los Marlins contra los New York Mets, que te vas a ganar a las 5 en punto cuando comience la mezcla. Ahí estaré buscando la llamada ganadora. También te voy a dar otra clave porque tengo más de Carlos Vives, Miami Bash, el iPhone 17 junto a Tropical Chevrolet que tenemos para ti. Ya llegó DJ Cuba, se está preparando a las 5 en punto. Sigo complaciéndote con buena música y todos esos premios que te acabo de mencionar. 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Y recuerda que para los boletos de los Marlins, la clave es pelotero la bola. 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
11: 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Y sí, llama ahora para que tengas esos boletos de los Marlins que estarán jugando contra los New York Mets. Ya tú tienes la clave, así que comunícate. Le damos también la bienvenida a DJ Cuba ya con nosotros. ¡Feliz día, Cuba! Óyeme, un día para la historia. Al fin.
12: Un día histórico.
11: Al fin.
12: Ay, sí, se respira la libertad, señores.
11: Ay, sí. Ya viene llegando, como dice Willy y su canción. Bueno, llama ahora para que tengas esos boletos de los Marlins. Y también más adelante para Carlos Vives, Miami Bash y el iPhone 17 que tenemos para ti.

0: Pero viene otra independencia ya, muy pronto. Y sabemos de lo que estamos hablando. DJ Cuba, Laura García contigo en Z92. ¿Y quién se va a ganar esos boletos de los Marlins? ¡Hola!
1: ¡Carlos!
0: ¿Cuál es la clave, cariño? ¡Y te ganan los boletos!
1: ¡Pelotero la bola!
2: ¡Paqui, paqui, riva!
0: Tienes tus boletos para ir a ver a los Marlins que se van a estar enfrentando contra los New York Mets celebrando la herencia cubana.
3: ¡Tremendo juego!
0: Y siempre ganando con cuál emisora, mi corazón. ¡Qué rico! También queremos llevarte al concierto de Carlos Vives. Ya viene la clave y es oficial, formalmente. Han acusado de asesinato a Raúl Castro por crimen de hermanos al rescate.
3: Se lo merece. Que se vaya.
0: Seguimos. Z92. Ya viene la clave de Carlos Vives. Para que te lo disfrutes. Después Miami Bash y también el iPhone 16.

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1: Y eso será mañana, comenzando bien tempranito con Sheffy y Ariel. Esos boletos al concierto de Carlos Vives, pero también tenemos para ti ahora, claro, en De Vuelta a Casa. Carlos Vives es la clave y en solamente 5 minutitos estaremos buscando la llamada ganadora, así que mantén la sintonía para que tengas tus boletos al concierto de Carlos Vives. Bueno, los niños, ya el curso escolar está por terminar. Y cuando pensamos en qué vamos a hacer entonces en el summer con los niños, campamentos de verano, tengo excelentes noticias para ti con Miami-Dade College. Me acompaña Soraya, que tiene todos los detalles de los programas, qué es lo que hay que hacer, Soraya, para que nuestros niños también puedan acudir a lo que son los campamentos de verano del Miami-Dade College. Buenas tardes.
3: Buenas tardes, Laurita, pero con ese ritmo, ese sabor, Dios mío, le dan ganas a uno de bailar y todo con la Z. Hoy mi nombre es con Z.
1: Eso me gusta. Bueno, cuéntanos de los campamentos de verano que tiene Miami-Dade College.
3: Primero que todo, la gente no sabe que en Miami-Dade College hay campamentos de verano todos los años con niñitos que comienzan desde los 5 añitos de edad. O sea, niñitos de 5 años de edad hasta 17 años. O sea, la gente se piensa que solamente van adolescentes y muchachos ya que están saliendo de la escuela superior, de la high school. No es así. Todos los veranos nosotros recibimos a niñitos de 5 años. Tenemos campamentos de verano en los 8 recintos. O sea, si usted está en Hialeah, si usted está en el sur, en Kendall, en Homestead, en Padron Campus, que eso es la pequeña Habana, cubrimos todos los sectores de Miami, del condado, ¿no? Entonces, básicamente, durante todo el verano tenemos varios campamentos. Los de deportes, obviamente, que este año tenemos uno buenísimo de béisbol, Laurita.
1: ¡Qué bueno!
3: Tenemos de tenis, tenemos de voleibol, o sea, y tenemos de natación. Todos los veranos el Kendall Campus, la gente que está en Kendall de los alrededores, siempre se beneficia de estos campamentos de deportes, pero el Miami-Dade College este año viene, y por supuesto con los campamentos de inteligencia artificial, ya los niños están creando aplicaciones, están entrando, están abriendo negocios en los campamentos de verano. Niños de 13 y 14 años los veo tomando clases con gente muy, o sea, con gente de banca, con gente de finanzas, los veo haciendo proyectos de ingeniería, de arquitectura. Es increíble donde todos los veranos el Miami-Dade College tiene estos campamentos, no tan solo para que disfruten, sino para que aprendan.
1: Me encanta.
3: Aprendan algo nuevo.
1: Qué bueno. ¿Y así el número es? ¿Cuál es, Soraya?
3: Mira, el número a llamar es, si usted entra, por ejemplo, al Google, ¿no? Y pone Summer Camps, o sea, campamentos de verano, Summer Camps, Miami-Dade College, le va a dar todo, en todos los recintos que tenemos campamentos, ¿no? 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Mire, ahí hay campamentos buenísimos. Tú sabes que este año también estamos estrenando uno de construcción, donde los niños pueden incluso hasta leer planos para construir casas, para construir edificios. O sea, es increíble la cantidad de campamentos.
1: Bueno,
3: que hay incluso hasta niños que quieren aprender sobre medicina, ¿no?
1: Me encanta. Primeros
3: pasos, o sea, en el sector de la salud, con un campamento buenísimo que tenemos de la American Heart Association. 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Y por si fuera poco, este año el primer campamento para niños neurodivergentes. O sea, que niños que tienen padecimientos, ¿no? Obviamente de autismo y otros.
1: Sí, claro.
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1: Qué bueno, Soraya. Muchísimas gracias por toda esa información. 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
0: Y tienes que estar pendiente para la segunda media hora de la mezcla, porque vengo con esa clave para que te lleve ese iPhone 17 nuevecito, cortesía de Tropical Chevrolet, el dealer que te resuelve. 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
2: Toda la música de los 80, 90 y más. Y en la próxima hora tengo para ti otra clave que te va a hacer ganar boletos al concierto de Carlos Vives. También tengo más para Miami Bash. Mantén la sintonía. Primero los de Carlos Vives. Y ahora toma chocolate, paga lo que debes. La clave tienes que enviarla al 43902, 43902. Y es para ese iPhone 17 que tenemos.
3: Claro que sí, un iPhone 17 nuevecito, cortesía de Trópica Chevrolet. Te voy a dar la clave. Esa es velocidad.
2: Me gusta.
3: Velocidad. Enviándola al 43902. Tiene la oportunidad de ganarte ya este viernes un iPhone 17 nuevo.
2: Qué rico, qué rico. O sea, envíala ya ahora mismo. Velocidad al 43902. Y a las 6:10 tengo para ti la próxima clave también. Pero para los boletos al concierto de Carlos.
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Z92, toda la música de los 80, 90 y más. ¿Quieres ir al concierto de Carlos Vives? La clave es Colombia, mantén la sintonía. ¿Has escuchado hablar de Luis Salazar? Bueno, Luis Salazar se encontró una bolsa con $30,000. ¿Y sabes lo que hizo? La devolvió. Esto sucedió en un baño de un guagua. Muy bien, ¿no? Qué lindo.

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3: Y si quieres ir al concierto de Carlos Vives, la clave es Colombia. A las 6:40 voy a estar buscando la llamada ganadora. Mantén la sintonía para que ganes. Te cuento que para el viernes, bueno, el Mega Millions trae 296 millones de dólares. El Powerball para hoy, 113 millones. Y la Loto para hoy, 26.25 milloncitos de dólares. Así que si juegas, acuérdate de mí. Suerte. A las 6:40 te ganas tus boletos de Carlos Vives. 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
2: Toda la música de los 80, 90 y más, ya a las 6:52 minutitos, y estoy por entregarte esos dos boletos a concierto de Carlos Vives. Mañana, Chef y Ariel van a tener más boletos de Carlos Vives desde bien tempranito, también para Miami Bash, y luego en la tarde, en De Vuelta a Casa con quien te habla, Laura García, también para Carlos Vives, el almuerzo con Z92, Miami Bash, los Marlins contra los Mex, y por supuesto, ese iPhone 17, nuevecito para ti, porque te lo mereces, eso y mucho más. Hablando de merecer, ¿quién se va a ganar esos dos boletos de Carlos Vives? Hola.
3: Con Sarita.
2: Hola, Sarita, mi corazón. ¿Tienes la clave?
3: Claro que sí, Colombia.
2: ¡Colombia! ¡Felicidades!
3: Muchas gracias.
2: Gracias a ti. Te acabas de ganar tus boletos al concierto de Carlos Vives para el sábado 23. ¡Felicidades, no, en el Casella! Gracias a ti.
3: Gracias.
2: ¿Y con cuál emisora gracias, siempre gracias. Ganas? La que más regala
3: con
2: en Miami. Mejor,
3: con Z92.
2: ¡Qué rico! La ¡felicidades!
3: Muchas gracias. ¡Qué emoción! ¡Qué rico!
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